Las 6:04 aquí en Radio Disney Puebla 92.9. Las 6:04 minutos. Sara Larson en Radio Disney Puebla. Soy Jane y me quedo contigo hasta las 9. Oye, y recuerda reportarte a través de tu conexión 2211-1291-73. Ahora hablaremos de qué vamos a cenar. Oye, esta noche es importante. Y yo espero ya tengan listo todo ahí ya para el partido, la cena. Es que imagínense, es fin de mes, es quincena. Entonces, bueno, todo cuadro perfecto. Porque no es lo mismo llegar a casa así cualquier otro día que el día de quincena, ¿a poco no? Con el ánimo hasta arriba, y esa cuenta al tope. Bueno, esperemos organizándose también en los pagos, ¿verdad? Y llegar al último martes de este mes de junio, bueno, con que así con unas ganas de cenar algo rico. ¿Pero qué será? Cuéntanos, 22 11 12 91 73, martes de cena Godín, mi cena. Cuando es quincena, ¿qué es? 22 11 12 91 73. Mientras, vámonos con música de Camilo y Eva Luna. Esto es Índigo a través de Radio Disney Puebla 92.9.

0: Las 6:12 en Radio 19 Puebla 92.9, Beyoncé, Crazy in Love, lo que escuchamos en este martes, último día de junio, y eso significa quincena, eso significa cena rica, y por supuesto, ¿verdad?, acompañada de la música de Radio Disney. Bueno, ¿qué vas a cenar hoy? Compártenos a través de tu conexión, mi cena cuando es quincena. ¿Qué es, Alejandro? Platícanos, presúmenos, cuéntanos, adelante.
1: Los tacos al pastor de la esquina.
0: Ah, ok, deben ser muy ricos, ¿eh? Yo creo que sí. Dice que, bueno, su cena en quincena es unos tacos al pastor de la esquina. Uf, suena bastante bien con su piñita, salsita, uy, limoncito, no, qué cosa. Bien, bien pensado. Gracias, Ale, por compartirlo aquí en Radio Disney Puebla 92.9. Nos vamos con más de la música, mientras tú también platícanos, presúmenos. Mi cena, ¿cuándo es quincena? Es... ¿Qué es? ¿Cenas muy rico? ¿Tú preparas algo? Queremos saberlo todo. Mientras más, en Radio Disney Puebla 92.9, soy Jane y recuerda que nos quedamos juntos hasta las 9.
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0: Las 6:22 en Radio Disney Puebla 92.9, 6:22 minutos. Soy Jane y me quedo contigo hasta las 9. Sí, en este último día de junio, hasta las 9 obviamente, con muy buena música y además ya esperando tu respuesta. ¿Qué vas a cenar? Es martes de cena Godín, así que platícanos, mi cena cuando es quincena. ¿Qué cenas, Gris?
1: Hola, Jenny. Pues mi cena, cuando es quincena, exactamente el día de hoy, es de unas chalupitas.
0: ¡Uy! ¡Unas chalupitas! Sí, se antojan totalmente. No sé, a lo mejor con dos órdenes estoy contenta. Recordemos cuando llegó la quincena. ¡Hoy! ¿Y qué crees? El mensaje del banco entró, entonces tu corazón late muy fuerte, ¿verdad? Y lo primero que piensas es, hoy cenamos algo rico. A lo mejor la cena de quincena tiene otra energía, es la noche en la que abres el refri o cocinas con ingredientes que en otra semana pues ni volteabas a ver. La cena de quincena puede ser esos tacos con un guacamolito hecho en casa, o quizá te animas a pedir algo, una pizza, sushi, no sé, dices, ya cobré. Ya me lo merezco, ¿a poco no? Sí, sí pasa. Es como, pues ya me lo gané, voy a pedirlo, ¿por qué no? Así que compártenos a través de tu conexión 2211-1291-73. Cuéntanos, ¿cuál es tu cena cuando es quincena? ¡Mi cena cuando es quincena! ¿Qué es? Mientras, música de Carlos Vives, te dedico a través de Radio Disney Puebla. Soy Janie contigo, hasta las 9.

Las 6:30 aquí en Radio Disney Puebla 92.9. Las 6:30 minutos. Soy Janie, Jason Derulo, en tu radio. En este martes 30 de junio. Oye, presúmenos, cuéntanos, mi cena. ¿Cuándo es quincena? ¿Qué es? Unos taquitos ya nos compartieron. Pizza, unas hamburguesas. Además, yo sé que algunos están preparando ahorita para un gran partido, pero queremos que antes de eso, pues, nos platiques. ¿Mi cena cuando es quincena? ¿Qué es? Pasaron unos días, el entusiasmo sigue, pero también ya hay que empezar a moderarnos también, administrarnos. Y aquí es cuando la cena de mitad de quincena, dices, no sabe igual, ¿no? Todavía hay opciones, pero ya está siendo un poco más estratégico. A lo mejor esta semana que pasó, ¿verdad? Tú preparaste unos huevitos a la mexicana, frijolitos, tortillas, unas enfrijoladas, el guiso de ayer, también un poquito de arroz, no sé, pollito. En fin, hay muchísimas cosas que son como cocina casera mexicana, que es económico, rendidor, reconfortante, pero el mayor gasto en alimentos de los hogares mexicanos se concentra en carnes, con un promedio de 1,082 pesos mensuales, seguido de cereales con 751 pesos y verduras con 521 pesos, lo que habla de que una alimentación mezcla lo sustancioso con lo práctico. Por eso queremos saber, tú, en este día martes que es quincena, ¿qué vas a cenar? Mi cena cuando es quincena, ¿qué es? Estamos en la cena Godín, a lo mejor hasta el postrecito hay. Uy, algo de chocolate, ¿no? Podría ser. ¿Sabes a chocolate? Cumbia 15 en Radio Disney Puebla. Soy Janie contigo. Hasta las 9. Chocolate.

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Las 6:48 aquí en Radio Disney Puebla 92.9. Soy Janie, gracias por estar con nosotros. Es música de Britney Spears a través de Radio Disney Puebla. Hoy es martes de cena Godín, así que platícanos, ¿cuál es tu cena para este momento? Sí, bueno, para este día, pues, a través de tu conexión 22 11 12 91 73. Por aquí Alicia, le mandamos un gran abrazo. Como que le hizo ojitos a una hamburguesa, tal vez, ¿no? Estaría perfecto. Martes de cena Godín, mi cena cuando es quincena es, cuéntanos, llegamos a ese momento que todos conocemos también, el fin de quincena. Uy, es que te quiero hacer notar esa diferencia entre cuando, digamos, apenas llegó, cuando ya no, cuando la cena tiene lo justo y la cena ya no es como un plan, es una misión de rescate casi casi. Y aquí aparecen los héroes silenciosos de la cocina mexicana, como el huevo en todas sus formas, revuelto, estrellado, en salsa, en tortilla, los frijoles de olla también, ¿verdad? Que de repente son una cena gourmet, el pan con lo que haya, con cafecito, con tecito, con leche, con lo que haya, el clásico y glorioso los chilaquiles, porque seguro en la semana te sobraron tortillas y eso se convierte en chilaquiles. También está la opción del cereal con leche, ¿verdad? A las 8 de la noche y listo. Y es que el fin de quincena no es que haya una falla personal, más bien es una realidad compartida. Encima, por ejemplo, de todo lo que pasamos durante la semana, pues obviamente el administrarse en la comida también es ahí una cuestión difícil, así que los frijolitos con tortilla, pues ¿por qué no? Son una comida nutricionalmente completa porque tienen carbohidratos, proteína, vegetal, fibra y pues son muy buenos, así que quedan perfectos. Pero a diferencia de ese momento, cuéntanos tus cenas, ¿cuándo es quincena? ¿Cuáles son? Mientras, vámonos con música de Dana, You Could Be That Boy, a través de Radio Disney Puebla. Soy Janie, contigo hasta las 9:00.

Las 6:56 aquí en Radio Disney Puebla 92.9, 6:56 minutos. Soy Janie, gracias por acompañarme en este martes 30 de junio. Hoy estamos platicando de qué cenas cuando hay quincena. ¿Te permites algo rico? Dices, no, Janie, ¿qué pasó? No, estamos organizados y nos toca algún guisado que se hace en casa. ¿Pero por qué pasa esto si se supone que cobramos dos veces al mes? Porque a veces como que ya no alcanza, ¿no? Según bancos, el ingreso corriente promedio en un hogar mexicano es de 25,955 pesos mensuales. O sea, cuando le restas la renta, transporte, servicios, deudas, gastos fijos que no se esperaban, lo que queda para comer puede reducirse bastante. El 10% de los hogares con mayores ingresos en México obtiene un promedio, imagínense, de 78,698 al mes, mientras que el 10% con menores ingresos pues alcanza apenas el 5,598 pesos. Lo bueno de esto, digamos, es que la creatividad culinaria mexicana es real, porque si tenemos frijolitos, huevito, tortillas, arroz, chile, bueno, con eso ya podemos armar hasta una semana completa de cenas nutritivas, sabrosas y 100% mexicanas. Así que gracias a quienes nos compartieron a través de tu conexión 2211-1291-73 cuál es la cena que van a tener este martes 30 de junio. Nos vamos con más de la música, pero recuerda siempre reportarte en tu conexión 2211-1291-73. Es Siddhartha, escápate conmigo. Soy Janie contigo hasta las 9.

0: Las 7.
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2: Hola Radio Disney, soy May y el día de hoy me gustaría pedir la canción de So Easy to Fall in Love de Olivia Dean. Gracias.

Las 7:03 en Radio Disney Puebla 92.9. Soy Olivia Jean, soy Easy to Fall in Love a través de Radio Disney Puebla. Soy Jane y me quedo contigo hasta las 9. Pero sabes, tenemos un reto, así es. De una vez lanzaremos el reto nocturno, que tendrás que ponerle mucha atención, oye. Y por cierto, si tú también celebras cumpleaños el día de hoy, bueno, muchas felicidades. No olvides avisarnos también a través de tu conexión 2211-1291-73. El reto nocturno dice así: Peter celebra su cumpleaños un día y dos días después. Paul, su hermano gemelo mayor, celebra el suyo. ¿Qué? ¿Cómo es eso posible? O sea, Peter celebra su cumpleaños un día y dos días después. Paul, su hermano gemelo mayor, celebra el suyo. ¿Cómo es posible? Cuéntanos, ¿cómo es que lo celebren? Pues no son gemelos. Mientras, vámonos con más de la música aquí en Radio Disney Puebla. Soy Janie, contigo de aquí hasta las 9.

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Las 7:20 en Radio Disney Puebla 92.9, las 7:20. Oye, tenemos el reto nocturno que dice así: Peter celebra su cumpleaños un día y dos días después, Paul, su hermano gemelo mayor, celebra el suyo. ¿Cómo es esto posible? ¿Tú sabes? ¿Tú sabes? Piensa. Peter celebra su cumpleaños un día y dos días después, Paul, su hermano gemelo mayor, celebra el suyo. ¿Cómo es posible? Les vamos a dar pistas. Para resolver este acertijo, tienes que pensar en el tiempo de una manera diferente. El tiempo, bueno, no es igual en todos los lugares del mundo al mismo momento, ¿no? En el calendario no siempre tienen los mismos días del año, pero la mayoría de los años tiene 365 días. Pero hay años especiales que tienen 366. Quizá esa es una gran pista. Te sigo contando en minutos. Mientras tú dinos qué piensas sobre este reto nocturno. Peter celebra su cumpleaños un día y dos días después, Paul, su hermano gemelo mayor, celebra el suyo. ¿Cómo es esto posible? Y hablando de preguntas, ¿cómo es que se hace? Yandel y Latin Mafia, aquí en Radio Disney Puebla. Soy Janie, contigo hasta las 9.

0: Las 7:27, Shakira, Don't Get Up, a través de Radio Disney Puebla. Oye, estamos con el reto nocturno. ¿Qué será? Que ya se puso muy complicado. Peter celebra su cumpleaños un día y dos días después, Paul, su hermano gemelo mayor, celebra el suyo. ¿Cómo es esto posible? Bueno, te decía que la mayoría de los años tienen 365 días, pero hay años especiales que tienen 366. El 29 de febrero solo existen los años bisiestos y un año es bisiesto si el múltiplo de 4, con una excepción, termina en ceros. Solo es bisiesto, ¿verdad? Si también es múltiplo de 400. O sea, pues, el último año bisiesto fue en 2024, si te acuerdas. Bueno, el siguiente será en 2028. Así es, así que compártenos cómo tú crees que sea esto posible. Peter celebra su cumpleaños un día y dos días después, Paul, su hermano gemelo mayor, celebra el suyo. ¿Cómo es posible? Omar, platícanos.
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2: Hola Jimmy, muy buenas noches. Ahora sí me pusiste a pensar y lo único que se me ocurre es que nació en el calendario chino.
0: Ay, ay, ay, ay, hasta ataque de tos me quería dar, pero ok. En el calendario chino, uno o los dos, o cómo. Gracias por compartirlo. Ok, ¿y ustedes qué dicen? ¿También está complicado? A ver, lancen su respuesta de Peter celebra su cumpleaños un día, ¿ok? Y dos días después, Paul, su hermano gemelo mayor, celebra el suyo. Dice Omar que es por el calendario chino. Ok, ok, gracias por la respuesta. ¿Será por eso? Quédate que ya te comparto en minutos más pistas aquí en Radio Disney. Mientras, vámonos con Maná. Eres mi religión en Radio Disney Puebla 92.9. Soy Janie, te acompaño como todos los días, de lunes a viernes, de las 4 a las 9 en Radio Disney Puebla 92.9.

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2: Hola, hola, buenas noches, habla Daniel Márquez. Pues pensando un poquito en el reto de esta noche, quiero pensar que uno de los gemelos nació el 28 de febrero a las 11:59 y el otro tuvo que haber nacido un primero de marzo a las 12 de la noche o 12 y cachito. Entonces, cada año bisiesto, que es cada 4 años, 29 de febrero, pues uno de ellos se tiene que esperar hasta el segundo día para celebrar su cumpleaños.
3: Ok, gracias Juan Daniel por esa respuesta aquí en Radio Disney. Si apenas llegaste, el reto nocturno es el siguiente. Peter celebra su cumpleaños un día y 2 días después, Paul, su hermano gemelo mayor, pues celebra el suyo. ¿Cómo es esto posible? Ya nos dijeron que a lo mejor porque nacieron en año bisiesto, tal vez por el calendario chino. ¿Tú qué dices? Oye, por cierto, ¿tú sabías que existen gemelos que nacen en días, meses e incluso años distintos? Vas a decir, Jane, entonces no son gemelos. No, sí, es completamente real. Por ejemplo, te contamos la historia de que en California, en Estados Unidos, una pareja de gemelos nació con solo 15 minutos de diferencia, pero uno llegó el 31 de diciembre del 2021 y la otra el 1 de enero de 2022. El hospital confirmó que la probabilidad de que eso ocurra es una en 2 millones. ¿Y cómo pasa? Bueno, porque los bebés no nacen exactamente al mismo tiempo, ¿no? Y esos minutos de diferencia pueden caer justo en el cambio de fecha. Ahora imagina que este tipo de cosas puede pasar no solo en un cambio de día normal, sino cuando se combina el cruce de zona horaria. Y con un año que tiene un día extra, no, pues sí sería más tiempo de diferencia, aunque sean gemelos. Sí, sí, puede pasar. El reto nocturno, Peter celebra su cumpleaños un día y 2 días después, Paul, su hermano gemelo mayor, celebra el suyo. ¿Cómo es posible? Mientras nos cuentas, tenemos más música. Bring Your Love, Madonna, Sabrina Carpenter, en Radio Disney Puebla. Soy Janie contigo. Hasta las 9.

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1: Hola Jenny, bueno, a mí una respuesta que se me ocurre, hace tiempo conocí a unos trillizos donde dos cumplían el mismo día, pero el otro cumplía un día después. Entonces pues ellos me explicaron que es justo por eso, porque dos nacieron minutitos antes de, creo que era como 12 de enero, y el otro pues ya nació en los primeros minutos del 13 de enero. Es lo único que se me...
2: Ok, gracias Nancy por esa explicación, además sobre estos trillizos. Ya no nada más gemelos hablamos, ya dice, pues es que mira, yo conozco hasta de trillizos. Y apenas llegaste y dices, ¿de qué hablas, Janie? Bueno, es que el reto nocturno dice así: Peter celebra su cumpleaños un día y dos días después, Paul, su hermano gemelo mayor, celebra el suyo. ¿Cómo es esto posible? Cuéntanos, 22-11-12-91-73. ¿Tienes alguna idea? Lo que sea, lo que se te ocurra. Por el calendario chino, por el año bisiesto, por el uso horario. Mientras nos platicas, vámonos con música de Milky, Choose the Way You Are. Soy Janie, estoy contigo de aquí hasta las 9 en Radio Disney Puebla 92.9.

Las 7:57 en Radio Disney Puebla 92.9, a medio vivir, Ricky Martin y Karim León aquí en Radio Disney Puebla. Soy Janie, qué gusto poder acompañarte en este martes 30 de junio. Oye, y estábamos con el reto nocturno, que dice así: Peter celebra su cumpleaños un día y dos días después, Paul, su hermano gemelo mayor, celebra el suyo. ¿Cómo es esto posible? Nos compartieron que por el calendario chino, que por los usos horarios, que por el año bisiesto. Bueno, esto es lo que pasó. La mamá de los gemelos, pues, estaba viajando en un barco cuando empezó el trabajo de parto. El gemelo mayor, Paul, nació el 1 de marzo, pero el barco cruzó la zona horaria, el reloj retrocedió y el gemelo más joven, Peter, nació el 28 de febrero y en un año bisiesto, cuando el 29 de febrero existe en el calendario. Peter entonces celebra sus cumpleaños el 28 de febrero y dos días después su hermano Paul celebra el 1 de marzo y el mayor nació primero, sí, obvio, pero celebra después por los usos horarios y el año bisiesto. Así que sus respuestas son correctas porque nos planteamos toda una historia. ¿Qué tal, eh? Gracias por estar con nosotros. Cerramos con muy buena música. Es algo de Harry Styles, As It Was. Soy Janie, me quedo contigo de aquí hasta las 9 en Radio Disney Puebla 92.9.

0: Son las 8.
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2: Hola Radio Disney, vamos a poner una canción de la semana de Manuel Turizo y Elena Rosset. Gracias.

Las 8:04 aquí en Radio Disney Puebla 92.9, las 8:04 minutos. Soy Janie y te acompaño aquí hasta las 9. Oye, muchas gracias por estar con nosotros, por reportarte a través de tu conexión 22 11 12 91 73. Oye, pues, ¿qué te parece si nos vamos a adivinar una película? Sí, porque es martes con M de Movies. Adivina la película por su soundtrack. Así es. Hace 8 días, oye, tan rápido, 8 días. Bueno, adivinamos una película que nos encanta, que por cierto, hoy vi nuevamente. Sí, nos encantan todas esas películas. Bueno, pues obviamente, hoy está una que el soundtrack lo vas a reconocer rapidísimo. Así que recuerda que tu respuesta la esperamos a través de tu conexión 22 11 12 91 73. Y suena así. Ay, ¿verdad que es facilísimo? ¿Qué película es? Y bueno, por si no das, te vamos a decir en minutos, ¿verdad? Algunas pistas de qué película podría ser. Mientras nos vamos con otro soundtrack de una gran película que estuvo muy en tendencia hace un año, Golden Huntrix, en Radio Disney Puebla 92.9. Soy Jane y recuerda que estamos juntos de aquí hasta las 9.

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0: 8:19 para estar con nosotros en este martes aquí en Radio Disney. Hoy estamos platicando de una película en particular, así es. Resulta que esta película, la canción de hoy que hablaremos, está compuesta por un señor llamado Randy Newman, un músico estadounidense conocido por su sarcasmo, en serio, por su piano y su capacidad para escribir canciones que parecen simples, pero tienen mucho fondo. Lo interesante es que Newman fue contratado para hacer la música de una película muy especial y la instrucción que le dieron era muy clara. Querían una canción sobre una amistad muy particular, no entre dos personas, sino entre una persona y algo que le pertenece. ¿Qué tal, eh? Así que, bueno, si apenas llegaste a Radio Disney, cuéntanos, escucha con atención. Yo sé que va a estar súper fácil. ¿Cuál es la película? Diana, te escuchamos.
1: Hola Jenny, buenas noches, somos Diana
2: y Eli.
1: Y el soundtrack es de la película de
2: Toy Story.
1: Saludos,
0: saludos, un abrazo muy especial para todos. ¿Ustedes qué dicen? ¿Sí? Bueno, hablaremos más de esta película aquí en Radio Disney. Mientras, vámonos con música de Belinda y Los Ángeles Azules. Por ella, soy Jane y recuerda que nos quedamos juntos de aquí hasta las 9 en Radio Disney Puebla 92.9.

0: Don't you worry, Black Eyed Peas en Radio Disney Puebla 92.9. Soy Janie, gracias por estar con nosotros, por reportarte a través de tu conexión 22 11 12 91 73. Hoy estamos en el martes con M de Movies. Adivina la película versus soundtrack, que está súper fácil, la verdad. Está fácil, facilísimo. Y recuerda, estamos dándote algunos datos también de la canción, de la película. De hecho, la película de la que viene esta canción no es cualquier película. Es la primera historia del cine con un presupuesto, o animada más bien por computadora, pero con un presupuesto de apenas 30 millones de dólares y logró recaudar a más de 373 millones en taquilla global, demostrando que la animación podía ser tanto una obra de arte como una apuesta comercial sólida. Nancy, ¿de qué película estamos hablando?
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2: Hola, Janie. Obviamente ese soundtrack es de Toy Story.
0: Ok, solo, ¿saben? Solo 110 empleados de Pixar trabajaron en esa película, a diferencia de los 800 que trabajaron en El Rey León un año antes. Menos gente, más tecnología y el resultado que cambió al cine para siempre. ¿Tú qué dices? ¿Sí es de Toy Story? Mientras nos cuentas, vámonos con música de Miranda. Esto es Don, a través de Radio Disney Puebla. Soy Janie contigo, hasta las 9.

0: Las 8:34 en Radio Disney Puebla 92.9. Oye, gran partido en este momento. México-Ecuador.
1: ¡México! ¡México!
0: Y el marcador, ¡México! En este minuto, minuto número 34. México 2, Ecuador 0.
1: ¡México! ¡México! ¡México!
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4: A tan solo 3 minutos para dar el silbatazo final de la siguiente canción. 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

Las 8:40 aquí en Radio Disney Puebla 92.9. Jessy Joy, gente de Zona 3 AM a través de Radio Disney Puebla. Soy Janie y te acompaño aquí hasta las 9. Oye, y estamos platicando de una película en particular. Con algunas pistas seguramente tú sabrás de qué estoy hablando. Ahí va una tercera pista. Y pues esta película que estamos describiendo no se quedó en una sola entrega. Se convirtió en una franquicia enorme, con 4 películas principales que en total han recaudado más de 3.300 millones de dólares en taquilla mundial. Y bueno, los personajes principales son un vaquero, un guardián espacial, 2 juguetes que empiezan siendo rivales y terminan siendo los mejores amigos del mundo. Así que una gran película que seguramente ya ubicaste. Nos vamos con más de la música. Es tiempo de escuchar a Alex Warren, Fever Dream, a través de Radio Disney Puebla 92.9. Soy Janie contigo hasta las 9.

Las 8:50 aquí en Radio Disney Puebla 92.9. Escuchamos a Shawn Mendes, Camila Cabello, Señorita, a través de Radio Disney. Oigan, y a todas las señoritas y señoritos que nos compartieron su respuesta a través de tu conexión 22 11 12 91 73, ¿de qué película es esta canción? Bueno, la canción de esta noche, claro, la identificaste, es Should You Got a Friend in Me. O sea, pues yo soy tu amigo fiel, conocida así en inglés, You've Got a Friend in Me, de la película Toy Story de Disney Pixar, estrenada en 1995. Esa canción que arranca con ese piano cálido, con esa rasposa voz de Randy Newman, que te lleva directo a la infancia y que nos encanta y que es algo sumamente reconocible. Así que gracias por participar con nosotros aquí en Radio Disney esta noche. Oye, nos despedimos y obviamente, ¿verdad?, te esperamos el día de mañana a las 6 de la mañana, Luis, a las 11, Erika, a las 4, yo, y por supuesto los 3 también en algún punto de la ciudad con la ruta Radio Disney. Y bueno, en este momento ya el minuto número 45 más 5 minutos extra, ¿verdad?, del partido entre México-Ecuador. Vaya, vaya, finaliza en este momento el primer tiempo y nos quedamos así, 2-0. Así que, bueno, ya mañana sabremos. Platicaremos aquí en Radio Disney. Sigue disfrutando de la música. Yo te espero, recuerda, todos los días de 4 a 9 por Radio Disney Puebla 92.9. Y por supuesto también en redes sociales como @ Radio Disney MX, @ Janie Capistrán. Entonces ya quedamos, nos escuchamos mañana. Gracias a Pau y a Chava en la producción. Hasta mañana, bye bye.

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1: Excelente noche, amigos de Radio Disney. La temperatura actual es de 20 grados centígrados. Mientras que en temas viales, te comento que se reporta ligera carga en la calle 23 Sur de la avenida 17 Poniente a la avenida 3 Poniente. En noticias locales, el alcalde Pepe Chedraui y la presidenta del DIF Puebla Capital firmaron una alianza con el Centro Universitario Interamericano para fortalecer el servicio de odontología en la Unidad Médica Integral y mejorar la salud bucal de los ciudadanos. El diputado Miguel Márquez Ríos presentó dos iniciativas mediante las cuales propuso atender la salud mental de policías y mujeres durante el embarazo y posparto. Con el propósito de brindar espacios más seguros, Lupita Cuautle, presidenta municipal de San Andrés Cholula, dio el banderazo de inicio a la construcción de una barda perimetral en el bachillerato Juan de Palafox y Mendoza, ubicado en la Junta Auxiliar de San Francisco, Acatepec. En información nacional, la presidenta Claudia Sheinbaum dijo que México firmó una carta para que el Tratado de Comercio de Norteamérica se amplíe 16 años y reveló que también lo hizo Canadá en el marco de la revisión del Pacto Regional. En temas internacionales, el primer ministro de Israel, Benjamín Netanyahu, afirmó en el programa Patriotas del canal derechista de Televisión 14 que el conflicto en Medio Oriente nunca terminará, al afirmar: ¿quieres vivir en Medio Oriente y en el mundo? Pues

0: muy fuerte e Israel es más fuerte que nunca. Hasta aquí la información. Te invito a que te quedes sintonizando Radio Disney Puebla 92.9. ¡Excelente noche!
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2: Son las 9.
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5: Adivina, adivinador. Las encuentras en cada esquina. Te acompañan en las fiestas y es casi imposible resistirse a ellas. ¿Ya sabes qué son?
6: Exacto, las papitas y las frituras. ¿Pero sabes todo lo que contienen? No te dejes llevar solo por el antojo. Acompáñanos a descubrir el estudio de calidad.
7: Revista del Consumidor.
6: Las papas y las frituras forman parte habitual de la dieta de muchas personas mexicanas. Pero, ¿sabías que las frituras que consumes son resultado de la transformación de un alimento originario de América? La papa y otros ingredientes como el maíz y el trigo son transformados en botanas mediante procesos como el corte, la fritura y el sazonado. De acuerdo con datos de Statista, en 2025, el consumo de botanas saladas en México alcanzó un promedio de 10.9 kilos por persona, lo que refleja su amplia disponibilidad y arraigo en los hábitos de consumo actuales.
5: Y ante la gran variedad de papas y frituras de maíz y trigo, el laboratorio se dio a la tarea de analizarlas para que sepas exactamente qué estás consumiendo. Se analizaron 67 productos en total, 33 papas, 4 productos a base de papa, 24 botanas de maíz y 6 botanas de trigo. Al examinarlos, se verificaron distintos aspectos. Se comprobó que la información en las etiquetas de los productos cumpliera con la norma oficial mexicana.
6: Además, para analizar el contenido dentro del empaque, se comprobó que todos los productos cumplieran con las cantidades declaradas de contenido neto, sodio y contenido energético.
5: También se analizó el aporte nutrimental, es decir, la cantidad de proteínas, grasas y carbohidratos, los principales componentes que aportan energía a nuestro cuerpo. Sin embargo, no hay que olvidar que es importantísimo mantener el equilibrio en su consumo.
6: ¿Cuáles fueron los resultados? Todos los productos cumplieron con el contenido neto declarado. Sin embargo, existen 7 productos que contienen más sodio del que declaran. 5 de la marca Great Value, los Sabritones Rodaca sabor sal y limón y los Totis Donitas chile y limón. Otro producto que no cumple con lo que declara es Bocados Bocachitos, ya que en su empaque indica que contiene queso, pero no es así.
5: Y hablando de veracidad, estos productos contienen más grasa de la que declaran. Las papas Great Value Jalapeño Crujientes, Sol Tubi Papa Adobadas, Totis Pops, Valley Foods Potato Chips Limón Crujiente, Totis Pops Corte Casero y las Valley Foods Potato Chips Rich Crujiente. También las frituras de trigo que excedieron la cantidad de grasas declaradas fueron chicharrones de fuego y chicharrones sabor chile limón, ambos de la marca Great Value. Y en cuanto a las frituras de maíz que no cumplen son Bocados Bocachitos, Churritos Natural Sol, Doritos Nacho y los Takis chile limón.
6: Las siguientes papas fritas que contienen menos proteína de la que declaran: 2 de la marca Great Value en sus sabores queso jalapeño y adobadas, Sol Tubi Papa Rifaditas y Totis Paps Corte Casero. En el caso de las frituras de maíz, Frito sabor chile y limón, Quesabritas, Rancheritos Original y Tostitos. Y por último, las frituras de trigo, Sabritones Rodacas, sabor sal y limón, y Totis Donitas Limón y Sal.
5: Lo mejor para consumir estos productos es seguir las siguientes recomendaciones. Aunque las botanas tienen una vida en anaquel bastante amplia, no te confíes. Verifica siempre que el empaque esté íntegro y que la fecha de caducidad esté vigente. Conserva el producto en su empaque original bien cerrado, a temperatura ambiente y lejos del calor o la luz solar directa.
6: La Organización Mundial de la Salud recomienda no exceder los 2.000 miligramos de sodio al día, lo que equivale a menos de 5 gramos de sal. Una sola bolsa de estas botanas puede cubrir más de la mitad de ese límite. ¿Te imaginas? Recuerda que el consumo frecuente de estos productos procesados contribuye al sobrepeso y la obesidad.
5: ¡Ojo! Si vives con hipertensión arterial, diabetes, sobrepeso u obesidad, lo mejor es evitar o limitar su consumo debido a su alto contenido de sodio y grasas saturadas. Disfrútalas de vez en cuando y compensa siempre con una dieta rica en vegetales y actividad física. Tu cuerpo agradece los buenos hábitos.
6: Mantener una alimentación moderada, adecuada y equilibrada es la clave para prevenir enfermedades como diabetes o las cardiopatías. Pequeños cambios en tu dieta diaria pueden marcar la diferencia.
2: Hoy.
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5: Gobierno de México.
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3: Hola, soy ChatGPT, tu asistente virtual. Estoy aquí para ayudarte con lo que necesites. ¿En qué te puedo ayudar hoy?
4: ¿Alguna vez le has hecho una pregunta a tu celular y te ha contestado como si fuera una persona?
5: ¿O te ha aparecido un anuncio de algo que juras que solo pensaste pero nunca buscaste?
4: ¿Te ha corregido la ortografía un programa antes de que termines de escribir? Bienvenidos al mundo de la inteligencia artificial. Esa tecnología que parece sacada de película de ciencia ficción, pero que ya vive en tu bolsillo. Comenzó con una pregunta. En los años 50 del siglo pasado, el matemático británico Alan Turing se atrevió a plantear algo que a muchos les pareció una locura. ¿Pueden pensar las máquinas? Esa pregunta encendió la mecha de una disciplina científica cuyo objetivo es lograr que las computadoras imiten los procesos de nuestra mente. Aprender, razonar, decidir. Hoy esa tecnología ya está en todos lados. Hay sistemas capaces de jugar ajedrez y ganarle al mejor del mundo, de conducir un coche sin que nadie toque el volante,
5: de traducir idiomas en tiempo real
4: y hasta de detectar enfermedades en una radiografía. La inteligencia artificial trabaja con algo que se llama algoritmos, instrucciones matemáticas que procesan montañas de datos para encontrar patrones.
6: Otra IA autónoma, ¿eh? Interesante.
4: Como un detective digital que revisa millones de pistas en segundos. ¿Y cómo aprenden estas máquinas? Existe un modelo llamado aprendizaje profundo,
5: inspirado nada menos que en nuestro cerebro.
4: Así como nuestras neuronas fortalecen conexiones cuando aprendemos algo nuevo, las redes neuronales artificiales refuerzan ciertos caminos cada vez que reciben información. Eso sí, nuestro cerebro tiene más de 80 mil millones de neuronas y la máquina más sofisticada aún está lejos de igualar esa complejidad.
6: Comprendido. También soy una IA responsable de los controles de seguridad.
4: ChatGPT, Claude, Gemini, ese asistente virtual que responde preguntas como si platicara contigo. Lo que hace es analizar la probabilidad de que una palabra funcione después de otra, basado en millones de textos. ¿Impresionante? Sí, pero cuidado. Sus resultados no siempre son exactos. La recomendación científica es clara. Verifica, compara y no te quedes con la primera respuesta. Ahora bien, no todo es maravilla. La sociedad también ha levantado la mano con preocupaciones legítimas. Los algoritmos pueden arrastrar sesgos de género o discriminación. Hay quien teme que las máquinas sustituyan empleos humanos, y en varios países ya se comienza a regular esta tecnología para evitar malos usos. En México, científicos trabajan en inteligencia artificial para identificar inundaciones. La ciencia mexicana no se queda mirando desde la banca.
3: Soy ChatGPT, tu asistente virtual. ¿En qué te puedo ayudar hoy?
4: La inteligencia artificial ya está aquí. Vive en tu teléfono, en tu correo y hasta en la música que te recomiendan las plataformas cuando te sientes triste. La pregunta ya no es si las máquinas pueden pensar, sino qué vamos a hacer nosotros, los humanos, con todo este poder. Porque al final, detrás de cada algoritmo, siempre hay una persona que decidió qué enseñarle. Con información del doctor Luis Alberto Pineda, del Instituto de Investigaciones en Matemáticas Aplicadas y en Sistemas de la UNAM. Les saluda Mónica Genis.
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2: Son las 4
3: en Radio Disney. 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

0: Son las 5.
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0: Son las 6 en punto.
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2: Hola, despertador Radio Disney. Soy Edgar y me gustaría que pusieran la canción de la semana de Morán Torizo y Elena Rose, porque tiene buena vibra y ritmo. Muchas gracias.
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Ya son las 6 de la mañana con 4 minutos aquí en el despertador de tu radio, Radio Disney Puebla 92.9. Soy Luis contigo hoy hasta las 11 de la mañana. ¿Cómo estás? Qué gusto saludarte en este miércoles 1 de julio del 2026. ¿Qué tal, eh? Oigan, se siente como 15 de septiembre, no sé ustedes, pero la fiesta está con todo. La verdad es que qué emoción, ¿no? Lo que se vivió en la tarde noche de ayer. Primero esa incertidumbre de que empezó tarde el partido, pero se logró. Clasificó el equipo mexicano y bueno, estamos listos para lo que venga el día domingo. Gracias a Liz, que ya estamos súper cómodos por acá, estamos bien al pendiente de tus mensajes, de tus buenos días. Queremos empezar a leerte, a escucharte, a saludarte. ¿Cómo andamos en esta mañana de miércoles? Hay quienes, qué bárbaros, ¿eh? Se siguieron la fiesta en vivo, casi casi. Así que nosotros estamos muy felices, emocionados y contentos de estar contigo. Un inicio de mes más. ¡Qué locura! ¿En qué momento llegó este mes de julio? Pues quién sabe, porque ya es hoy, 1 de julio del 2026, son las 6 de la mañana.

mañana con 5 minutos. Y bueno, tenemos muchos temas importantes para ti, muchas dinámicas, música que no puede faltar. Es más, ve programando, ¿no? Alguna canción que tú quieras escuchar en este inicio de mes. Una, igual, si te gusta una mexicana, ¿por qué no? De algún artista mexicano, se vale festejar. Creo que nos lo merecemos, ¿no? Después de tantas cosas que hemos vivido en nuestro país, un poquito de alegría no le hace mal a nadie. Y bueno, empezamos entonces platicando contigo a través de tu conexión 2211-1291-73. ¿Por qué sentimos que el tiempo pasa mucho más rápido conforme pasan los años? ¿Te ha pasado que eras más pequeño y las vacaciones se te hacían larguísimas, ¿no? Las de diciembre tardaba muchísimo, un año se sentía eterno. Pero no sé si ya te diste cuenta, pero arrancamos con el mes número 8. Así es, el mes número 7, el mes número 7. Y ya estamos pensando, ¿no?, en las siguientes vacaciones. Lo curioso es que no es el que el reloj vaya mucho más rápido. Es tal vez nuestro sistema, que en nuestro cerebro empieza a recibir como el tiempo como de otra manera, ¿no? Conforme vamos creciendo. Hoy te vamos contando por qué ocurre esto y lo mejor es que ¿qué es lo que podemos hacer para volver a sentir que disfrutamos nuestros días? Repórtate a través de tu conexión 2211-1291-73, 2211-1291-73, en la mañana de este miércoles. Soy Luis, son las 6 de la mañana, 6 minutos, aquí en tu radio, Radio Disney Puebla 92.9, y vaya manera de arrancar el despertador con una de mis favoritas. A bailar el ritmo de la princesa del pop, ella es Britney Spears, que sus hijos, wow, debutaron también recientemente en la Semana de la Moda en París. ¿Qué tal, eh? No cabe duda que traen el talento, lo traen, y claro que sí, ella es Britney, sonando para ti a las 6:07 en el despertador de tu radio. Bienvenidos.

0: De la mañana con 14 minutos aquí en el despertador de tu radio, Radio Disney Puebla 92.9. Sigue compartiendo a través de tu conexión 22 11 12 91 73. En la mañana de esta mitad de semana, ¿en qué momento sentiste que el tiempo empezó a avanzar más rápido? ¿Tienes esa percepción de que el tiempo avanza más rápido y no se detiene? Más adelante te explicamos por qué, además de escuchar la música de tus artistas favoritos, ya viene sonando algo de BTS, Harry Styles, The Weeknd y muchos artistas más aquí en el despertador de tu radio, Radio Disney Puebla 92.9. Soy Luis, contigo hoy hasta las 11 de la mañana.
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mañana, ya 22 minutos, aquí en el despertador de tu radio, Radio Disney Puebla 92.9. Soy Luis, contigo hoy hasta las 11 de la mañana en este inicio de mes. ¿Qué tal, eh? Primero de julio del 2026. ¿En qué momento llegamos al séptimo mes del año? Y justamente estamos platicando eso, ¿no? De que de pronto sentimos que el tiempo está avanzando más y más rápido. Ya casi en septiembre vamos a desempolvar, pues ya se vienen los meses fuertes, ¿no? Que el 15 de septiembre, Halloween, Navidad y adiós 2026. ¡Qué barbaridad! Hoy justamente estamos pues platicando de que sentimos que el tiempo vuela y no significa que los días sean más cortos. De hecho, estamos en verano, donde se supone que los días son más largos, ¿no? Lo que cambia es la forma en la que nuestro cerebro guarda los recuerdos. Cuando somos niños, casi todo es nuevo, ¿no? El primer día de clases, aprender a andar en bicicleta, una excursión, conocer un lugar diferente. Como hay muchas experiencias nuevas, el cerebro genera muchísimos recuerdos y después sentimos que esa etapa duró muchísimo. En cambio, cuando somos adultos, gran parte de la semana sigue una rutina muy parecida. Despertamos, trabajamos, hacemos pendientes, regresamos a la casa. Ahora sí que tus máquinas favoritas del chameo, ¿no? Como hay menos novedades, el cerebro guarda menos marcadores de memoria. Y cuando volteamos hacia atrás, parece que el tiempo pasó en un abrir y cerrar de ojos. Es como cuando manejamos todos los días por la misma calle, llegamos sin darnos cuenta de cada semáforo porque el cerebro ya conoce perfectamente el camino. Entonces, si ustedes han visto en TikTok teorías de que el día tiene 16 horas, eso no es cierto, pero la verdad es que sentimos que el tiempo avanza súper rápido. Cuéntanos tú a través de tu conexión 2211-1291-73, ¿en qué momento de la vida comenzaste a sentir que el tiempo avanzaba demasiado rápido? No sé ustedes, pero a mí me pasó mucho en la universidad. Sentía que, o sea, los 4 años que estuve ahí, ni sentí que duraron nada. Como que en esa etapa de mi vida, sentí que el tiempo ya pasaba súper rapidísimo. Cuéntanos tú, ¿te ha pasado igual? ¿Tienes esa misma percepción? Comparte a través de una nota de voz, 2211-1291-73, en la mañana de esta mitad de semana. Son las 6 de la mañana con 24 minutos, vamos a ir con más buena música. Lo que llega se llama Te Dedico, Carlos Vives, sonando para ti en tu radio, Radio Disney Puebla 92.9. Buenos días.

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2: 6:00 a.m. con 28 minutos. Buenos días.

mañana, ya con 31 minutos, aquí en tu radio, Radio Disney Puebla 92.9. Soy Luis, contigo hoy hasta las 11 de la mañana. Acabamos de escuchar algo de Harry Styles. La canción se llama Adore You y es lo que tenemos para ti en esta mitad de semana. Y no sé si ya se dieron cuenta, pero motivación del mes, que justamente, ¿no?, a finales del mes de julio llega Harry Styles. Estamos ya prácticamente contando los días para que Jarritos Estilos llegue a la Ciudad de México y ofrezca estos increíbles conciertos. Son las 6 de la mañana con 32 minutos. Sigue reportándote a través de tu conexión 2211-1291-73. Y en la mañana de este miércoles, cuéntanos, ¿en qué momento sientes que la percepción del tiempo pues avanzaba tan rápido? Compártelo en una nota de voz 2211-1291-73 mientras vamos con más buena música. Algo de ahorro para ponernos de buenas en este inicio de mes. ¡Qué felicidad! Ganó México y estamos aquí disfrutando de muy buena música en tu radio, Radio Disney Puebla 92.9. Soy Luis, contigo hoy hasta las 11 de la mañana.

0: Estamos aquí en el despertador de tu radio, Radio Disney Puebla 92.9. Muchísimas gracias por estar con nosotros en este inicio de mes. Mes de muchas oportunidades, mes prácticamente ya de evaluaciones finales. Y fíjate que por acá, Sofi, que ya nos está escuchando en este momento, que ya se está pues desayunando, ¿no? Para llegar con tiempo a la escuela. Pues vamos a escuchar este despertador que por acá Lau te dedica con mucho cariño para que le eches ganas y le eches todos los kilos en estas evaluaciones que ya prácticamente están a la vuelta de la esquina. Así que, mi Sofi hermosa, muchísimas gracias por tomar la llamada telefónica. Sabemos que ya te estás preparando para ir a la escuela y para que vayas mucho más feliz y de buenas. ¿Qué tal si escuchamos una de tus canciones favoritas aquí en el despertador de tu radio, Radio Disney Puebla 92.9?
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3: Princesa, hoy es tu última evaluación en la escuela del quinto año. Ya estás por terminar. Te deseo todo el éxito del mundo. Tú tranquila. Vas a ver que todo va a salir súper bien porque tú estuviste preparando mucho en estos días. Y para desearte toda la buena vibra, todo el éxito, te dedico la canción de Dynamite de BTS porque sé que te encanta. ¡Feliz día! ¡Te amo, mi niña!
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0: 26 minutos aquí en el despertador de tu radio, Radio Disney Puebla 92.9. Sí, agendemos al millón porque al 100 cualquiera, dice la Beli. Muchas gracias por estar con nosotros en este inicio de mes. Oye, qué gusto saludarte. Qué bueno que estás con nosotros reportándote a través de tu conexión 22 11 12 91 73. 22 11 12 91 73. También andamos en redes sociales, arroba Radio Disney MX. A mí me encuentras como Luis en la radio, Facebook, Instagram, TikTok. Ahí andamos contigo en este inicio de mes. Gracias por reportarte con nosotros. Hoy estamos platicando justamente de la percepción del tiempo. ¿Sientes que en algún momento de tu vida como que el tiempo empezó a avanzar mucho más rápido? Compártelo a través de tu conexión 22 11 12 91 73. Fíjate, cada año representa una parte distinta de nuestra vida. Cuando tenemos 10 años, un año equivale al 10% de toda nuestra existencia. ¡Es muchísimo! Pero cuando tenemos 40, ese mismo año representa apenas una pequeña parte de todo lo que vivimos, así que pues nuestra mente lo persigue como un periodo más corto. ¿Qué tal, eh? Por eso muchas personas sienten que cuando que los cumpleaños llegan rapidísimo, que de pronto nuestros hijos crecieron, que ya terminó el ciclo escolar o que ya llegó otra vez la temporada de las vacaciones y pensamos, ¿en qué momento pasó todo esto? ¡Ey! Pero la buena noticia es que podemos hacer que nuestro cerebro vuelva a sentir los días más largos. Y no tiene nada que ver con que seamos grandes, ¿no? O con grandes viajes o cambios enormes. Cuando hacemos cosas nuevas, probar una receta diferente, visitar un parque distinto, aprender tal vez por ahí un nuevo idioma, una nueva habilidad, cambiar de rutina al trabajo o simplemente pues dedicar una tarde a algo que nunca habíamos hecho, el cerebro crea más recuerdos y después sentimos que ese periodo estuvo mucho más lleno de experiencias y horas. ¿Qué tal? Y oigan, muchísimas gracias por estar con nosotros en esta mañana. Entonces cuéntanos a través de tu conexión, ¿tú sientes de verdad, tienes esa percepción de que el tiempo avanza mucho más rápido? ¿En qué momento de tu vida sucedió? Cuéntanos a través de tu conexión 22 11 12 91 73. Hola,
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2: Hola Luis, muy buenos días, toda la cabina RD. Y la pregunta del día de hoy es, ¿por qué el tiempo se nos va más rápido? Yo siento que porque tenemos más responsabilidades, tenemos más actividades, tenemos el horario fijo y justo y tenemos que estarlo cumpliendo a determinada hora. Siento por eso que se nos pasa muy rápido el tiempo. ¡Saludos!
0: La verdad es que sí, ¿no? Entre tanta rutina, entre tantas actividades, tantas cosas que tenemos que hacer, a lo mejor hasta quisiéramos más horas en el día, ¿no? Pero pues bueno, es también la realidad de la vida adulta, mi querido Omar. Pero bueno, nosotros seguimos entonces disfrutando de más buena música aquí en el despertador de tu radio, Radio Disney Puebla 92.9.
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0: Motivación del mes llega Petal de Ariana Grande, su nuevo disco que estará disponible el 31 de julio. Justamente ayer reveló ya el tracklist oficial de estas canciones que forman parte de su nuevo material discográfico. Una de ellas es Hey That I Have You Love Me, y la escuchas aquí en tu radio.

0: ya con 53 minutos aquí en tu radio, Radio Disney Puebla 92.9. Soy Luis contigo hoy hasta las 11 de la mañana. Oigan, esto sí se ganó, seguimos avanzando, pero el torneo internacional de fútbol no se detiene. Por eso Eric Gómez llega con más información presentada por ESPN.
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2: Radio Disney, que sea un gran día para todos. Soy Eric Gómez de ESPN. Sigue la fiesta, continúan las celebraciones después de que México venció 2-0 a Ecuador en el Estadio Ciudad de México. Los goles de Julián Quiñones y Raúl Jiménez desataron los festejos alrededor de la capital, con cientos de miles de congregados en zonas como el Ángel de la Independencia, el Zócalo y a nivel nacional en todas las 32 entidades del país. México espera rival para los octavos de final este domingo, también a jugarse en la Ciudad de México. Ahora, millones de mexicanos se preguntan nuevamente, ¿y si sí? Y seguimos con la selección mexicana, queridos radioescuchas, porque lo que sucedió en el Estadio Ciudad de México se esperaba desde hace 40 años. Por primera vez desde el Mundial de 1986, México ganó un partido de eliminación directa en la Copa del Mundo. Aquella vez, el Tri venció a Bulgaria 2-0 un 15 de junio, con goles de Raúl Servín y el golazo de tijera de Manuel Negrete, votado el más bonito en la historia de los mundiales. Javier Aguirre, el técnico de la selección mexicana, dijo que la victoria conseguida ante Ecuador, la primera de eliminación directa en 3 intentos con México, es la más importante de su carrera. El vasco señaló victorias en Italia, en Bruselas, en Francia y en Chile, pero dijo que la victoria ante Ecuador en el Estadio Ciudad de México es la más importante de toda su carrera. Aguirre es el primer técnico desde Bora Milutinovic en ganar un partido de eliminación directa con México. Radio Disney, me despido por ahora. Les comento que todas las mejores noticias y contenidos del Mundial los encuentras en el app de ESPN. 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
0: 6 de la mañana ya con 55 minutos aquí en el despertador de tu radio, Radio Disney Puebla 92.9. Oigan, iniciemos el mes y lo iniciemos de la mejor manera porque hoy es el cumpleaños de Suri. Así es, y ella ya está lista para escuchar un despertador que por acá su mami Mari nos dejó con mucho cariño. Oye, no es por nada, pero eres la primera cumpleañera del mes, ¿eh? Así que pinta para hacer un increíble mes y esperemos, Suri, que te la pases muy bien hoy que es tu cumpleaños. De parte del Team Despertador, te deseamos un
3: ¡feliz cumpleaños!
4: Hola, hola, mi amor. Hoy, que es tu cumpleaños, quiero felicitarte y quiero decirte que verte crecer fuerte, inteligente, me llena de orgullo. Gracias por elegirme como tu mamá, por tus ocurrencias, por tus risas que son como un curita para mi alma. Recuerda que no importa los años que tengas, siempre vas a ser mi niña y siempre vas a contar conmigo y voy a estar para ti. Te amo infinitamente con toda mi alma y hoy nos las pasaremos espectacular.
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0: mucho de emoción vivir cada día, cada momento así. Saludos, feliz.
1: Y no es por nada, mi Mari, pero ¿qué crees? Mañana es jueves retro. ¿Qué tal, eh? Oye, sí, la verdad es que sí, así que hay que disfrutar. Venimos a disfrutar cada momento de nuestra vida, cada etapa buena o mala. De todo aprendemos un poco y para eso estamos acá. Nancy, muchísimas gracias por estar con nosotros. Fíjate, hoy estuvimos hablando del por qué el tiempo cada vez dura menos y en realidad es porque nuestro cerebro ya tiene la rutina cargada y no genera nuevas experiencias. Así que si queremos sentir que aprovechamos más cada etapa, quizá la clave sea regalarnos experiencias nuevas de vez en cuando, ¿no? Porque muchas veces los momentos que más recordamos son los que salieron de la rutina. Gracias por estar con nosotros. Prepárate porque hay más temas para ti, más música aquí en El Despertador de tu radio. Radio Disney Puebla 92.9. Soy Luis contigo hoy hasta las 11 de la mañana.
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4: Buenos días, Despertador Radio Disney. Soy Mar y me gustaría escuchar Bring Your Love de Madonna y Sabrina Carpenter porque me encanta la energía que transmite. Gracias.
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Ya son las 7 de la mañana con 5 minutos aquí en el despertador de tu radio, Radio Disney Puebla 92.9. Y no sé ustedes, pero el día se siente y se escucha así. ¡Feliz 15 de septiembre! Ah, no, ¿verdad? Parece como si fuera septiembre, año nuevo, no sé, se siente una energía increíble. Está soleado.

despejado. Y bueno, se vale seguir festejando, pero miren, a pesar del triunfo de la noche de ayer, esto no se detiene, ¿eh? Y justamente hoy a las 10 de la mañana, pues empezará este encuentro deportivo entre Inglaterra y República del Congo. Y el ganador de este encuentro, pues será el nuevo rival de nuestro país. Así que nosotros estaremos súper al pendiente. Aquí te vamos a estar llevando los detalles, el marcador, todo lo que necesitas saber. Y no te despegues de tu radio, Radio Disney Puebla 92.9. Muchísimas gracias por estar con nosotros, reportándote a través de tu conexión y también en redes sociales, @ Radio Disney MX. A mí me encuentras como Luis en la radio, Facebook, Instagram, TikTok. Y ya que andamos hablando de redes sociales, lo nuevo en WhatsApp, ¿eh? Llegó el momento de apartar tu nombre de usuario en WhatsApp, porque pues van a lanzar por ahí, seguramente antes de que termine este 2026, una nueva herramienta que te va a permitir tener una conexión con las personas. De pronto, cuando te piden tu número, dudas, ¿no?, en darlo. Quieres platicar por WhatsApp, pero no sientes que haya como a lo mejor esa confianza suficiente para pasar tu número telefónico. Bueno, ahora podrás platicar por WhatsApp mediante un usuario. Así es, durante años, para agregar a alguien a WhatsApp había solo una opción, ¿no?, compartir nuestro número telefónico, pero eso está cambiando. WhatsApp comenzó ya a activar una nueva función que podemos reservar ya desde este momento, y es el usuario, muy parecido a cómo funciona Instagram o X, ¿no? La idea es que cuando la función esté completamente disponible, podamos compartir ese nombre en lugar de nuestro número con personas nuevas. Hoy te contamos cómo funciona, cómo reservarlo y si a ti te da la opción. Lo que sí debes de saber es que tienes que, pues, tener ya la actualización, lo más actualizado de WhatsApp, para que tú puedas apartar tu usuario. Pero realmente, ¿conviene hacerlo? ¿Qué tal, eh? Aquí lo vamos a descubrir juntos durante esta hora. Cuéntanos a través de tu conexión 2211-1291-73. Si pudieras elegir cualquier nombre de usuario de WhatsApp, es más, si ya apartaste el tuyo, compártelo a través de tu conexión 2211-1291-73 en la mañana de esta mitad de semana. Si pudieras elegir cualquier nombre de usuario para WhatsApp, ¿cuál sería? Compártelo en esta mañana a través de tu conexión 2211-1291-73. Mientras, vamos con más buena música. Llega algo de León Larregui, la canción se llama Brillas, y es lo que tenemos para ti también en digital en www.radiodisney.com.mx. Deslizas hacia abajo, le das clic en cambiar radio y eliges Puebla, Puebla 92.9. Bienvenidos.

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2: 7:12.

0: 7 de la mañana ya con 15 minutos aquí en el despertador de tu radio, Radio Disney Puebla 92.9. Soy Luis, contigo hoy hasta las 11 de la mañana. Hoy cuéntanos si pudieras elegir cualquier nombre para usuario para WhatsApp, ¿cuál sería? Y es que estamos platicando de que ahora tendrá una nueva función. Si de pronto no quieres compartir tu número telefónico por privacidad, ahora podrás crear un usuario y así utilizar la aplicación de WhatsApp. Esta función estará disponible próximamente, pero es necesario crear un nombre de usuario. ¿Cuál sería el tuyo? 2211-1291-73. Compártelo a través de tu conexión en la mañana de esta mitad de semana.
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0: Gracias por estar con nosotros en esta mitad de semana. Tenemos tráfico intenso en la autopista México-Puebla desde la planta de la Volkswagen hasta Villa Frontera con dirección a Puebla. Tómalo en cuenta. Otro punto que no te recomendamos es el periférico ecológico, desde la Periplaza hasta la Vista. De igual manera, carga que no nos deja avanzar en la calle 7 Norte entre la avenida 22 Poniente y la avenida 2 Poniente. No te preocupes, tenemos buena circulación para ti en el Boulevard Norte, la avenida Esteban de Antuñano y la avenida Vicente Guerrero y presentan buen avance. Tenemos una temperatura de 15 grados, la máxima de hoy será de 26. Y un consejo vial, los especialistas recomiendan ajustar el asiento, los espejos antes de arrancar. Una buena postura al volante mejora el control y reduce el cansancio. Soy Luis, contigo hoy, que llegues con bien a tu destino. Gracias por dejarnos acompañarte aquí en tu radio, Radio Disney Puebla 92.9.
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11: Hola Radio Disney, esta canción es para ponerme muy súper de buenas este día, porque hoy tenemos chambita extra, así que a darle con todo. Y bueno, es un autodespertador para recordarme lo mucho que vale la pena vivir. Excelente día, bye.
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mañana ya con 24 minutos aquí en el despertador de tu radio, Radio Disney Puebla 92.9. Soy Luis contigo hoy hasta las 11 de la mañana. Nancy, muchas gracias por estar con nosotros. Que tengas un gran día, un gran mes. Mira, inicias el mes con todo, con trabajo extra y nos encanta que nos dejes acompañarte con una de nuestras canciones favoritas que es As It Was de Harry Styles, que no sé si ya se dieron cuenta, pero estamos prácticamente a un mes de que Harry Styles llegue a nuestro país con esta gira increíble. Somos los siguientes, ¿no? El siguiente país casi en que visitará Harry Styles al final del mes de julio. Y eso nos motiva bastante. Así que muchísimas gracias por estar con nosotros en esta mañana. Gracias por reportarte a través de tu conexión 2211-1291-73. Fíjate, hoy estamos platicando acerca de WhatsApp y es que muy pronto estará disponible una función en la que ya no va a ser necesario pasar el número telefónico si quieres estar en contacto con otra persona. Simplemente ahora tendrás que crear un usuario, un nombre de usuario, y listo, se lo vas a compartir y listo. Así de fácil estarán en comunicación directa a través de esta aplicación. Y aquí viene la pregunta importante, ¿conviene apartarlo desde ahorita? La respuesta para muchas personas es sí. ¿Por qué? Porque los nombres de usuario son únicos, es decir, no puede haber dos personas con exactamente el mismo. Si quieres un nombre sencillo como tu nombre, un apodo o el nombre de tu negocio, vale la pena reservarlo antes de que alguien más lo haga. WhatsApp abrió este periodo precisamente para que todos tengan la oportunidad de elegir el que más les guste antes de que la función llegue a todos. Eso sí, no es obligatorio. Si no lo haces hoy, podrás elegir uno más adelante, aunque quizá el que querías ya no esté disponible. ¿Qué tal? ¿Cuál le pondrías tú? Compártelo a través de tu conexión 2211-1291-73. Y si no sabes cómo hacerle, no te vayas, que en dos canciones te explicamos el paso a paso para que tú también, pues por ahí puedas ya apartar tu nombre de usuario y cuando esté disponible esta función, pues disfrutarlo al máximo. Son las 7 de la mañana con 26 minutos. Hoy cuéntanos a través de tu conexión 2211-1291-73. ¿Qué usuario, qué nombre le pondrías tú? Compártelo a través de una nota de voz 2211-1291-73. Mientras vamos con más buena música. Son las 7 de la mañana, 27 minutos. David Bisbal en el despertador de tu radio, Radio Disney Puebla 92.9. Buenos días.

0: Ya son las 7 de la mañana con 30 minutos aquí en tu radio, Radio Disney Puebla 92.9. Se cumplieron ya 15 años del estreno del disco Born This Way de Lady Gaga. Sí, sí, el tiempo no se detiene. Y la vamos a escuchar con esta canción que se llama justamente así. Es todo un éxito, un clásico del mundo pop. Y hoy suena aquí en el despertador de tu radio, Radio Disney Puebla 92.9. Buenos días.
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0: Ya son las 7 de la mañana con 34 minutos. Ella es Lady Gaga. La canción se llama Born This Way y prepárate porque viene ya Bruno Mars, Belanova, Taylor Swift, La Patrona, Yuridia y muchos artistas más aquí en El Despertador de tu Radio, Radio Disney Puebla 92.9. Buenos días.
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0: Ya es mitad de semana, que llegues con bien a tu destino. Vámonos directamente con más del tráfico y el clima. Tenemos tráfico ya en el Boulevard Carmen Cerdán con dirección a la Avenida 11 Norte. Tómalo en cuenta. Otro punto que no te recomendamos es la calle 44 Norte, entre la calle 46 Norte y la Avenida 18 de Noviembre. Si ya estás por allá, sé paciente porque avanzar es casi imposible. En la autopista México-Puebla, desde el Parque Industrial Chachapa con dirección hasta el antiguo Camino Real a Manzanilla, avanzamos muy lento en esta mañana. No te preocupes, tenemos vías alternas: el Boulevard Vicente Suárez, la Avenida Circuito Juan Pablo II y la Avenida 25 Poniente, y presentan buen avance. En la temperatura tenemos 15 grados, la máxima de hoy será de 26. Y un consejo vial: revisa que no haya tapones o ciclistas antes de incorporarte a dar una vuelta en una esquina. Manejar con mucha precaución y que llegues con bien a tu destino, disfrutando de más buena música aquí en tu radio, Radio Disney Puebla 92.9.
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14: Hola, RD, muy buenos días. Me gustaría que pusieran la de Karma Dame de Zoe, ya que hoy es un día muy, pero que muy feliz. Saludos.
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mañanas, 7:43 a.m. aquí en tu radio, Radio Disney Puebla 92.9. Gracias por estar con nosotros en esta mañana, amigos. Qué buen gusto musical tienes. Y lo sabes, ¿verdad? Gracias por desbloquear esta canción, Karma Dame. Es de eso, ¿eh? Y es lo que tenemos para ti en esta mitad de semana. Oye, muchísimas gracias por estar con nosotros y reportarte a través de tu conexión. 22 11 12 91 73 22 11 12 91 73. Hoy estuvimos hablando de esta nueva actualización que tendrá WhatsApp próximamente. Hoy te contamos que en WhatsApp ya podemos poner un nombre de usuario, así como en Instagram o en X, ¿no? Y ya con eso nos van a encontrar sin la necesidad de dar nuestro número telefónico. Eso puede ser útil si entramos a un nuevo grupo, ¿no? Si conocemos a alguien, alguna persona nueva, tal vez en algún curso, en un evento, o queremos separar un poco nuestra vida personal. Y algo importante es que no habrá buscador público de nombres de usuario, ¿no? Si te apareció la opción, quizás sea un buen momento para apartar ese nombre, siempre y cuando pues ya sepas cuál va a ser, porque de pronto es complicado volver a cambiar, y además tengas actualizada tu WhatsApp. Es muy fácil, mira, te vas a ir a configuración, bueno, entras a WhatsApp, ¿no? Te vas a ir a ajustes, luego donde dice cuenta. Y ahí hay una parte que dice nombre de usuario. Dicen, los nombres de usuario estarán disponibles pronto. Te notificaremos cuando el tuyo esté listo para usarse. ¿Qué tal? Mientras, pues ya puedes por ahí hacer el tuyo. Así que si tú quieres, pues puedes empezar en esta mañana de miércoles. ¿Cuál le pondrías tú? Cuéntanos a través de tu conexión 22 11 12 91 73. Mientras, ¿qué tal si vamos con más buena música? Lo que llega es de Bruno Mars. Se llama Just Made y es lo que tenemos para ti 15 minutos antes de las 8 de la mañana aquí en el despertador de tu radio, Radio Disney Puebla 92.9. Soy Luis, contigo hoy hasta las 11 de la mañana. Buenos días.

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2: Ya son las 7 de la mañana con 49 minutos. Soy Luis, contigo hoy hasta las 11 en tu radio.

mañana con 52 minutos aquí en El Despertador de tu radio, Radio Disney Puebla 92.9. Ya está disponible La Vida en Rosa Tour, grabado desde el Palacio de los Deportes. Un gran concierto de Belanova en tu plataforma favorita. Y ahora vamos con Taylor Swift, que fíjate que pues hace aproximadamente, ¿no? 2 semanas se llevó a cabo esta premiere de Toy Story 5. Ella pues forma parte del soundtrack, pero fue en modo fan, ¿no? Uno pensaría, por Dios, es Taylor Swift. Ella es la que canta esa canción. Pero en modo fan llevó ni siquiera su DVD, llevó su VHS para que los actores de doblaje en Estados Unidos le firmaran esa película que con mucho cariño pues tenía guardada entre sus cosas. Así que hoy la escuchamos con esta canción aquí en El Despertador de tu radio, Radio Disney Puebla 92.9.

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1: Ya son las 7 de la mañana con 56 minutos aquí en el despertador de tu radio, Radio Disney Puebla 92.9. Soy Luis contigo hoy hasta las 11 de la mañana. Hoy le acabamos de marcar a Leo, que en este momento ya está en sintonía de Radio Disney Puebla 92.9. Y por acá, mamá y papá tienen un mensaje muy especial. Además, acompañar esta linda nota de voz con una canción que nos va a poner a bailar a todos. Una canción que, justamente, ¿no?, con este encuentro internacional de fútbol se volvió muy popular en una versión banda. Pero nosotros vamos a poner la original para que la disfrutes, la bailes, la cantes y la disfrutes en esta mañana. Mi querida Leo, gracias por estar con nosotros. Gracias también por reportarte a través de redes sociales, @ Radio Disney M. A mí me encuentras como Luis en la radio, Facebook, Instagram, TikTok, ahí andamos contigo en esta mañana. Y después de las 8 de la mañana vamos a hablar un poquito de historia, sí, porque de pronto es bueno desbloquearme la memoria, ¿no?, y recordar hechos históricos. Así que quédate con nosotros porque aún hay mucho más para ti aquí en tu radio, Radio Disney Puebla 92.9. Soy Luis contigo hoy hasta las 11 de la mañana.
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3: 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Buenos días, preciosa. Oye, ¿qué crees? Una hadita me contó que hoy es un día muy, muy especial y yo sé que lo pasarás muy hermoso. Sabes que te amo muchísimo y agradezco que me hayas elegido como tu mamá y poder acompañarte en cada paso que das. Te dejo esta canción que sé que te hace muy feliz para que cantes e inicies muy feliz este día. Love you to the moon and back.
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Son las 8 de la mañana, 4 minutos aquí en el despertador de tu radio, Radio Disney Puebla 92.9. Soy Luis contigo hoy hasta las 11 de la mañana. Muchísimas gracias por reportarte a través de tu conexión 2211-1291-73 y también en redes sociales, arroba Radio Disney MX. A mí me encuentras como Luis en la radio, Facebook, Instagram, TikTok. Ahí andamos contigo en esta mitad de semana. Durante esta hora vamos ya a empezar a escucharte también a través de tu conexión con datos históricos. ¿Cuál es el lugar más misterioso que has visitado o del cual has escuchado hablar? Fíjate, vamos a descubrir misterios de Latinoamérica que durante muchos años se creyeron hasta que la ciencia encontró otra explicación. Sí, bueno, pero ¿sigues creyendo que la Tierra es redonda o no? Oye, Latinoamérica está llena de lugares sorprendentes que durante décadas dieron pie a historias increíbles. Había quienes aseguraban que eran obras de visitantes de otros mundos, ¿no? Que escondían tesoros o que tenían poderes inexplicables. Pero con el paso de los años, arqueólogos, geólogos y científicos comenzaron a estudiarlos y con más a detalle y encontraron explicaciones mucho más aterrizadas. Hoy vamos a conocer tres misterios de los más famosos de nuestro continente: la zona del silencio, las líneas de Nazca y la cueva de los tallos. Y algo importante es que vamos a hablar de leyendas que surgieron alrededor de ellos, pero también de lo que hoy en día sabemos gracias a la ciencia. Así que cuéntanos tú a través de tu conexión 2211-1291-73. ¿Cuál es el lugar más misterioso que has visitado o del cual has escuchado hablar? Siempre tenemos por ahí, ¿no?, sobre todo a las personas que les gusta viajar, que les gustan las aventuras, esos lugares misteriosos, esos lugares místicos, esos lugares que de pronto no te creen que ya hayas visitado y que realmente existen. ¿Tú tienes por ahí alguna experiencia que compartir? Hazlo a través de tu conexión 2211-1291-73 en la mañana de esta mitad de semana, que hay mucho de qué platicar durante esta hora, además de que vamos a escuchar la música que más te gusta. Viene Sabrina Carpenter sonando, Justin Bieber, más adelante Morat Chaperón y muchos artistas más. ¿Qué otra canción no puede faltar en este

0: Inicio de mes, en este inicio de mes, ya es primero de julio del 2026 y además, bueno, puede ser como muy mexicana, si tú quieres, si tú gustas, claro que sí, ganó México, se vale festejar, se vale celebrar, así que hoy tú puedes pedir lo que tú quieras, que aquí en Radio Disney Puebla 92.9, ya lo sabes, si la pides, la escuchas. Vámonos con más buena música aquí en el despertador de tu radio, Radio Disney Puebla 92.9, buenos días.
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2: 8 de la mañana con 10 minutos.

0: Son las 8 de la mañana con 13 minutos aquí en tu radio, Radio Disney Puebla 92.9. Soy Luis contigo hoy hasta las 11 de la mañana. Sigue compartiendo a través de una nota de voz. ¿Cuál es el lugar más increíble, más misterioso, más místico que has visitado en el planeta Tierra? ¿O de cuál has escuchado hablar? Compártelo en una nota de voz. ¿Qué minutos queremos escucharte platicar de ti, de estos misterios de Latinoamérica que muchos años después tienen una explicación? 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
0: Ya son las 8 de la mañana con 14 minutos. ¡Vámonos! Con más, el tráfico y el clima. Tenemos tráfico intenso en la autopista México-Puebla desde la planta de la Volkswagen hasta Villa Frontera. Tómalo en cuenta. Que no te agarren las prisas. Incrementa ya el tráfico en la diagonal Defensores de la República entre la avenida 18 Poniente y la avenida Reforma. Otro punto que no te recomendamos es el Boulevard Carmen Cerdán entre la avenida de las Huertas y el Boulevard Norte. Avanzar es casi imposible. No te preocupes porque hay buena circulación en la avenida 24 Sur, avenida de las Torres y la calzada Zabaleta pueden ser tus vías alternas. En la temperatura tenemos 16 grados. Se está nublando en la ciudad de Puebla, aún así la máxima de hoy será de 26. Y un consejo vial. Los expertos aconsejan revisar con frecuencia el nivel de refrigerante para ayudar a mantener la temperatura adecuada del motor. 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
14: Hola, quisiera poner este autodespertador para mí, para darme ánimos en el trabajo, porque hay veces que siente uno en la prisión y siente uno que ya no puede. No soy la única, hay muchos más también como yo. Que den ánimo, pero sobre todo, que valoren el tiempo que están aquí. El valor del tiempo es el único que no tiene precio y no se puede comprar. Por eso quisiera que me dedicaran la canción de Clubs de Coldplay. Gracias, Radio Disney.
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Ya son las 8 de la mañana con 23 minutos aquí en el despertador de tu radio, Radio Disney Puebla 92.9. Soy Luis, contigo hoy hasta las 11 de la mañana. Muchísimas gracias por estar con nosotros, mi querida Gaby. Sí, de verdad, de pronto muchos pensamos, mucho jijiji, jajaja, la vida felices, ¿no? De los que trabajamos en la radio, pero incluso cualquier persona puede estar pasando por cosas complicadas y aún así nosotros estamos aquí para escucharte, para leerte, echarte porras y decirte que sí se puede. Ánimo, que tú lo vas a lograr. Es inicio de mes y podemos utilizar justamente este día pues para ya dejar, ¿no? Lo que quedó en junio, lo pasado. Fíjense, les voy a compartir algo bien personal. Yo dije, ¡ay, sí, México, viva México! ¡Uy, uy, uy! Mi coche, la batería, ¿no? Entonces son de esas cosas que dices, ¿por qué, Diosito? ¿Por qué no puedo ser feliz un día? Una semana, ¿no? Y pues de por sí, de la semana pasada que anduve con una voz, bueno, más bien dicho, sin voz. Entonces, como que son rachitas que pasan. La verdad es que todo tiene solución, menos ya sabemos que. Entonces, pues de eso se trata la vida, ¿no? De justamente encontrar soluciones, de no clavarnos, ¿no? De no, pues justamente hacernos sentir mal nosotros mismos. Seguimos avanzando juntos de la mano en esta mañana de miércoles. Son las 8:24. Gracias, Gaby. Te mandamos un abrazo enorme y vas a ver que muy pronto todo va a estar mucho mejor. Oigan, y seguimos entonces hablando de estos misterios de Latinoamérica que durante muchos años se creyeron hasta que la ciencia encontró otra explicación. La zona del silencio aquí en México. ¿Dónde queda eso, Luis? Bueno, durante muchos años se decía que ese lugar ubicado en el desierto entre Durango, Chihuahua y Coahuila, las radios dejaban de funcionar, las brújulas se volvían locas y hasta había fenómenos inexplicables. La fama creció más allá de los años 70, ¿no? Cuando un cohete experimental de Estados Unidos cayó por accidente en esa región. A partir de ahí comenzaron a surgir muchas historias y la gente empezó a relacionar cualquier cosa extraña con ese lugar. ¿Qué tal, ¿Tú has escuchado de ese lugar? Te invitamos a que por ahí le pongas en el Google y descubras un poco más de la zona del silencio. Pero cuando los científicos han estudiado la zona, no han encontrado evidencia de un campo magnético fuera de lo normal ni de las comunicaciones, ¿no? De que esto dejen de funcionar permanentemente. Lo que sí es que existe un ecosistema muy particular con plantas y animales únicos, además de un paisaje que hace que cualquiera se sienta en otro planeta. ¿Qué tal, Otro punto son los gigantescos geoglifios de Nazca en Perú. Este sí queda en otro país, pero mira, te vamos a contar un poquito de este lugar, de este misterio que acabamos también de descubrir y que te queremos compartir. Si alguna vez has visto fotografías de la Nazca, seguramente sabes que hay cientos de figuras trazadas en el desierto, como colibrí, el mono o la araña, ¿no? Y seguro te preguntaste lo mismo que millones de personas. ¿Cómo hicieron esos dibujos tan enormes hace más de 1500 años? Sí, desde el suelo casi no se pueden apreciar. Durante mucho tiempo hubo quien aseguraba que eran pistas de aterrizaje o mensajes de seres de otros mundos. Sin embargo, hoy los arqueólogos saben que fueron creados por la cultura Nazca, ¿no? Retirando cuidadosamente las piedras oscuras de la superficie para dejar al descubierto la tierra más clara que está debajo. Son lugares increíbles, son lugares que te invitamos a que tú también descubras. De pronto, mira, tenemos a la mano el celular y nos la pasamos por ahí 5 horas en el TikTok sin nada que valga la pena. Y de verdad, hay muchísima información, muchísimo contenido, incluso con nuestra inteligencia artificial de la que le podemos sacar provecho. Más adelante hablaremos de la Cueva de los Tallos que queda en Ecuador. Así que bueno, quédate con nosotros y sigue contándonos a través de tu conexión 2211-1291-73. ¿Qué lugares místicos, misteriosos, únicos conoces? O incluso, ¿no? En lugares comunes, ¿a ti te ha pasado algo inexplicable? ¿Alguna experiencia que quieras compartir? Lo puedes hacer a través de tu conexión 2211-1291-73 en la mañana de esta mitad de semana. Son las 8 de la mañana con 28 minutos. Soy Luis, contigo hoy hasta las 11 de la mañana en el despertador de tu radio, Radio Disney Puebla 92.9. Lo que llega es de Dana, You Could Be The Voice, sonando para ti a las 8:28 en tu radio.

Ya son las 8 de la mañana con 31 minutos. Hay fuertes rumores de que Justin Bieber podría anunciar próximamente una gira mundial. Así que estamos muy emocionados. No le vamos a perder la pista. Te invitamos a que también nos sigas en redes sociales. @RadioDisneyMX. A mí me encuentras como Luis en la radio.

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1: Ya son las 8:35. Vámonos directamente con más del tráfico y el clima. Hay mucho tráfico en esta mañana, tómalo en cuenta. Tenemos tráfico ya en la avenida 4 Poniente, desde la Gran Avenida hasta la altura de la 11 Sur. Avanzar es casi imposible en la autopista México-Puebla, desde la zona de la María hasta la incorporación con Boulevard Norte, pasando por SKF Puebla, la central de abastos y los accesos a la Capu. La circulación es intensa. Si ya estás ahí, sé paciente. Otro punto que no te recomendamos es el periférico ecológico a la altura de la prolongación de la 14 Sur con dirección hacia la Vista. No te preocupes, tenemos vías alternas para ti en la 31 Poniente, Boulevard Hermano Cerdán y la avenida 24 Sur pueden ser tus vías alternas en esta mañana porque presentan buen avance. Una temperatura de 16 grados, la máxima de hoy será de 26. Comienza a nublarse en la ciudad de Puebla. Y un consejo vial: haz una revisión rápida del nivel de combustible antes de salir, especialmente si tienes un trayecto largo. Que llegues con bien a tu destino. 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

Ya son las 8 de la mañana con 42 minutos aquí en tu radio, Radio Disney Puebla 92.9. Soy Luis contigo hoy hasta las 11 de la mañana. La seguimos pasando increíble en este miércoles. Se está nublando, ya empezó a hacer frío, ¿no? Empezó a hacer fresco, a taparte el pechito entonces en esta mañana de mitad de semana. Muchísimas gracias por estar con nosotros y reportarte a través de tu conexión 22-11-12-91-73, 22-11-12-91-73. Durante esta hora estamos hablando de tres misterios muy famosos de nuestro continente: la zona del silencio, las líneas de Nazca, y ahora vamos con la Cueva de los Tallos, que queda en Ecuador. Este lugar se ganó la fama mundial porque durante décadas se dijo que se escondía una biblioteca de láminas de oro con conocimientos de una civilización perdida. La historia se hizo tan famosa que incluso se organizaron grandes expediciones internacionales para explorar la cueva, y que encontraron una enorme red de cavernas naturales con paisajes impresionantes, formaciones rocosas y una gran diversidad de fauna, especialmente aves llamadas tallos, de donde proviene su nombre, ¿no? Hasta el día de hoy no existe una evidencia científica de esa supuesta biblioteca de oro ni de una ciudad secreta bajo la tierra. Lo que sí han confirmado los investigadores es que se trata de una cueva enorme, de enorme valor geológico y natural, además de un sitio importante para las comunidades indígenas de la región. A veces la realidad también puede sorprendernos, aunque las leyendas sean diferentes. ¿A poco no? Hoy conocimos esos lugares fascinantes de Latinoamérica y estamos seguros que hay miles más por descubrir, ¿no? Que durante muchos años alimentaron historias increíbles y que aunque la ciencia ha encontrado explicaciones para muchos de esos misterios, eso no les quita lo asombrosos que son. Gracias por estar con nosotros en esta mañana. Son las 8:44. Vámonos ya preparando para el jueves retro. Mañana es jueves retro y el programa va a estar increíble, pero vamos calentando motores con buena música. Lo que llega es de RBD, se llama Solo Quédate en Silencio, y es lo que tenemos para ti 15 minutos antes de las 9 de la mañana, aquí en el despertador de tu radio, Radio Disney Puebla 92.9. Soy Luis contigo hoy hasta las 11 de la mañana. Buenos días.

Son las 8 de la mañana con 48 minutos. Peggy Go es una gran DJ y productora y ahora forma parte del disco de remixes de Madonna. Así es, I Feel So Free en una versión de Peggy Go que ya está disponible en todas las plataformas digitales. Hoy la escuchamos con Na Na Na, una canción que no sé si ustedes se acuerdan, pero nos acompañó durante la pandemia. Hoy la escuchas a las 8 con 48 minutos aquí en el despertador de tu radio, Radio Disney Puebla 92.9.

Ya son las 8 de la mañana con 52 minutos aquí en el despertador de tu radio, Radio Disney Puebla 92.9. Soy Luis contigo hoy hasta las 11 de la mañana. Oigan, muchas gracias por estar con nosotros. Quédate porque después de las 9 de la mañana, pues te vamos a saludar a ti que ya seguramente vas a estar en el trabajo. Y vamos a platicar de aplicaciones que de verdad nos pueden hacer la vida más fácil en nuestro trabajo y también en casa. Así que quédate para que descubramos juntos cuáles son. Y empieza ya a reportarte a través de tu conexión 22. 211-1291-73, ¿qué aplicación ha facilitado tu vida personal o profesional? Queremos escucharte y saber de ti. Mañana andaremos insoportables, la verdad, porque mañana es el regreso musical de la patrona. Claro que sí, lanzará dos canciones de este género regional que le ha ido bastante bien. Es su tercer disco ya en este género, en donde, bueno, ha conquistado a México enteros. Muy pronto se presentará en el Estadio GNP con una fecha ya agotada y la otra a punto de vender todos los accesos. Hoy la escuchamos en una etapa que también nos encantó, algo de popcito, se llama En su lugar, es Yuridia, aquí en tu radio, Radio Disney Puebla 92.9.

Son las 8 de la mañana con 57 minutos aquí en tu radio, Radio Disney Puebla 92.9. Por acá tenemos un saludo bien especial desde Jalisco. Oigan, GPI al FanFest. Oigan, gracias por estar con nosotros. Dice, hola Luis, buenos días. ¿Podrían regalarnos un saludo para Luciana, Ania y Karen, que ya se van a graduar de sexto de primaria? ¡Qué bonito! Oigan, ¿y van a tener vals? Porque yo sí tuve. Soy de la generación que todavía se graduó a lo grande, a lo máximo. ¿Qué tal? Un abrazo enorme, chicas. Gracias por estar con nosotros. Y bueno, nos vamos preparando entonces para la fiesta con la siguiente canción en tu radio.

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2: Hola, despertador RD. Quisiera que me pusieran la canción de The Cure de Olivia Rodrigo, porque su letra siempre logra conectar conmigo. Saludos a todos.
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Son 9 de la mañana con 4 minutos aquí en el despertador de tu radio, Radio Disney, Puebla 92.9. Comienza a descender la temperatura. Es bien temprano y ya tenemos 18 grados y la máxima de hoy será de 26. Hay probabilidad de lluvia para la tarde de este miércoles, así que tómalo en cuenta. Gracias por estar con nosotros en una mañana más en este inicio de mes y reportarte a través de tu conexión 22-11-12-91-73-22, 11-12-91-73. Soy Luis, contigo hoy hasta las 11 de la mañana. También andamos en redes sociales, @RadioDisneyMX. A mí me encuentras como Luis en la radio, Facebook, Instagram, TikTok. El abrazo enorme a la tiquitita. A la tiquitita que nos está escuchando en este momento. Ella tiene su bocina inteligente, que no lo crean, ¿eh? Giannis, por ahí anda pasándola súper en esta mañana, con hambre como siempre, ¿eh? Gracias por estar con nosotros. Si tú también nos escuchas desde una bocina inteligente, es súper fácil. Solamente tienes que decirle: Alexa, reproduce Radio Disney Puebla, y listo. Así de fácil estarás en sintonía de la música que más te gusta. Viene ya más buena música, viene sonando Calvin Harris, viene sonando para ti algo de Shakira, Jair, Sony One Pilots y muchos artistas más. Y también queremos que tú te reportes a través de tu conexión 22-11-12-91-73. Y en la mañana de este miércoles nos cuentes de aplicaciones que han facilitado tu vida personal o profesional. Tinder no cuenta, ¿eh? Ni Tinder, ni Grindr, ni nada de eso. Sino aplicaciones que puedas utilizar en tu vida personal, como en el trabajo, también en casa. Todos tenemos el celular lleno de aplicaciones, pero seamos sinceros, muchas veces las mismas 5 todos los días: Instagram, Facebook, X y TikTok, ¿no? Sin embargo, hay algunas que realmente nos pueden ahorrar tiempo, ayudarnos a organizarnos o hasta evitar que olvidemos cosas importantes. Y no hace falta ser experto en tecnología para sacarle provecho. Hoy te compartimos 5 aplicaciones muy útiles para quienes trabajan, tienen hijos, administran una casa o simplemente quieren hacer su día un poco más sencillo. Yo, por ejemplo, una que siempre me salva como del apuro es CapCut. De hecho, yo soy el ridículo que cada mes hace sus mejores momentos. De hecho, no lo he hecho ahorita porque luego cobran, ¿no? Pero me agarré una promoción de 17 pesos, porque la verdad también como que a veces son muy caras, ¿no? Entonces, como para convencerme, me dijeron: ándale, termina de editar tu video, te costará 17 pesos el mes. Y me convenció. ¿Quién es uno para negar ese ofertón? Así que

Cuéntanos a través de tu conexión. Yo, por ejemplo, es la que utilizo, ¿no? En mi trabajo, de pronto, ¿no? O en mi vida personal, CapCut. Pero tú cuéntanos a través de una nota de voz. 2211-1291-73. ¿Cuál es esa aplicación que ha facilitado tu vida personal o profesional? Queremos escucharte en la mañana de esta mitad de semana. Esta va para los ex. ¡Auch! Se llama Aplauso, es de Matiz y es lo que tenemos para ti en esta mitad de semana aquí en El Despertador de tu radio, Radio Disney Puebla 92.9. Soy Luis contigo hoy hasta las 11 de la mañana. Bienvenidos.

Ya son las 9 de la mañana, 11 minutos. Te invitamos a que visites nuestros estados de WhatsApp 2211-1291-73 porque hay novedades, noticias exclusivas, dinámicas y mucho contenido para ti. 2211-1291-73. Si no los puedes ver, dinos cómo te llamas. Con mucho gusto te agregamos para que formes parte del Team Despertador y puedas disfrutar de todo lo que tenemos para ti aquí en tu radio, Radio Disney Puebla 92.9. Yeah.

0: Ya son las 9 de la mañana con 15 minutos. Sigue compartiendo a través de tu conexión 22 11 12 91 73. ¿Qué aplicación ha facilitado tu vida personal o profesional? Queremos escucharte, queremos saber de ti en la mañana de esta mitad de semana. Cuéntanos, 22 11 12 91 73, que al volver vas al aire. Y además vamos a compartir contigo 5 aplicaciones que de verdad nos pueden hacer la vida mucho más fácil en el trabajo y también en casa. Quédate con nosotros disfrutando del despertador.
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0: Ya son las 9 de la mañana con 15 minutos. ¡Vámonos! Con más el tráfico y el clima en esta mañana. Tenemos tráfico intenso en la avenida Adolfo López Mateos, entre la avenida de las Torres y la calzada Zabaleta. Tráfico intenso también en la avenida 2 Oriente, entre el Boulevard 5 de Mayo y la calle 20 Norte. Tráfico pesado en la calle 3 Norte, entre la avenida 4 Poniente y la calle 24 Poniente. Buena circulación y vías alternas para ti en el Boulevard Atlixco, Circuito Juan Pablo II y Boulevard Norte. Una temperatura de 18 grados, la máxima de hoy será de 26. Y un consejo vial, evita conducir con sandalias muy flojas. Un calzado cerrado y de suela delgada te da mejor control en los pedales. Que llegues con bien a tu destino. Gracias por estar con nosotros en el despertador de tu radio, Radio Disney Puebla 92.9.
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Ya son las 9 de la mañana, 23 minutos en tu radio, Radio Disney Puebla 92.9. Soy Luis contigo hoy hasta las 11 de la mañana y tenemos datos curiosos de esta justa deportiva. Fíjate, futbolistas que se enamoraron de México. México no solo conquista millones de turistas cada año, también ha conquistado alguna de las más grandes estrellas del fútbol mundial. Muchos futbolistas han visitado nuestro país por vacaciones, partidos, eventos especiales o compromisos comerciales. Y más allá de uno, ha quedado maravillado con sus playas, su comida y su gente. Empezamos con uno muy especial que es Lionel Messi. Fíjate, Lionel Messi de Argentina ha visitado Cancún y la Riviera Maya en distintas ocasiones. El campeón del mundo ha disfrutado de las playas mexicanas junto a su esposa Antonella Rocuso, ¿no? Quien ha reconocido la pasión que existe por el fútbol en nuestro país. ¿Qué tal? Otro más que queremos contarte en esta mañana es Ronaldinho de Brasil. No solo visitó México, también vivió aquí durante su etapa con el Querétaro. En varias entrevistas ha expresado el cariño que le tiene a México, a la cultura y a la afición mexicana. ¿Qué tal, eh? Ahora queremos platicarte de uno más, que es Neymar Jr. Por ejemplo, Neymar de Brasil ha vacacionado en distintos destinos como Cancún y Los Cabos. Las playas mexicanas se encuentran entre los lugares elegidos por muchas celebridades internacionales para descansar. Estos son algunos de nuestros futbolistas favoritos que aman nuestro país. ¿Qué tal, eh? Así que hoy cuéntanos a través de tu conexión 22 11 12 91 73. México tiene algo especial: playas espectaculares, una gastronomía reconocida a nivel mundial, ciudades llenas de historia y una afición que te hace sentir como en casa a quienes nos visitan. Porque algunos futbolistas sí vienen a jugar y terminan llevándose un pedacito de México en el corazón. Gracias por estar con nosotros en la mañana de este miércoles. Vamos a ir con más buena música aquí en el despertador de tu radio, Radio Disney Puebla 92.9. Buenos días.

0: Son las 9 de la mañana con 28 minutos. 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Son las 9 de la mañana con 28 minutos. Hoy me quedo contigo hasta las 11 y seguimos platicando entonces de aplicaciones de que le podemos sacar, ¿no?, provecho al trabajo y a la vida cotidiana. Una es Google Keep. ¿Te ha pasado que se te ocurre algo importante en el coche, en el súper, justo antes de dormir y al día siguiente ya no te acuerdas? Yo. Bueno, pues para eso sirve Google Keep. Es como tener un bloc de notas, pero mucho más práctico, porque ahí podemos escribir listas del súper, anotar pendientes del trabajo, guardar ideas para un regalo, hacer listas para un viaje, crear recordatorios con fecha y hora, incluso grabar una nota de voz y la aplicación la convierte en texto. Por ejemplo, si vamos manejando y recordamos que hay que pagar el agua, comprar el alimento para la mascota o agendar una cita en el dentista, aquí lo puedes hacer. En unos segundos dejamos todo anotado y ya no dependemos tanto de la memoria. Es una gran aplicación. ¿Cuántas veces también nos piden una copia de un documento cuando estamos fuera de casa? Bueno, ya no hay problema, porque con Microsoft Lens podemos usar la cámara del celular como si fuera escáner. Me interesa, porque de pronto ya hoy en día es muy difícil encontrar una fotocopiadora a la vuelta de la esquina, ¿no? Esta aplicación detecta automáticamente los bordes de la hoja, mejora la iluminación y convierte el documento en un PDF que parece escaneado profesionalmente. Es muy útil para quienes trabajan en oficina, hacen trámites o simplemente quieren tener un respaldo por si algún papel se les extravía. ¿Qué tal, eh? Y hay más aplicaciones, vamos a seguir platicando de ellas en dos canciones más. Mientras, cuéntanos a través de tu conexión 2211-1291-73, ¿qué aplicación usas para tu vida personal o profesional? Gus, buenos días.
1: Hola, mi Luisillo, muy buenos días. Aquí el mismísimo Gus desde San Felipe de Huehuetlipan. Y lo que te digo, que una aplicación que siempre me ha facilitado mi vida es una aplicación de comida, algo que empieza con R, como ya lo sabes, de aquí hasta en punto de las 11. Y muy buenos días para Ami y Liz en Radio Disney Puebla 92.9 en El Despertador R.
0: ¿Qué tal, eh? Ay, me encanta, Gus. Muchísimas gracias por estar con nosotros. Oye, amigo, después me dices bien el nombre de esa aplicación, porque de pronto uno ya no sabe qué hacer. Yo, por ejemplo, que preparo mis comidas semanalmente y digo, ay, ¿ahora qué me va a tocar esta semana, no? Porque de pronto se te van las ideas. Esa aplicación suena bastante bien. Me la pasas, ¿eh? Tú también, como Gus, comparte a través de tu conexión 2211-1291-73. ¿Qué aplicación te ha servido para tu vida personal o profesional y utilizas todos los días? Compártela a través de tu conexión 2211-1291-73. Mientras, vamos a ponernos un poco románticos en esta mañanita. ¿Qué tal si le mandamos un mensajito a esa persona especial? ¿Ya le deseaste un buen día? Bueno, puedes aprovechar esta canción para hacerlo. Se llama No te apartes de mí en tu radio.

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3: Hola Luis, feliz miércoles para ti y para todos los que están escuchando Radio Disney Puebla 92.9. Mitad de semana, amigo. Qué gusto saludarte en el despertador y claro, la verdad es que hace un poco de frío, está nublado en la ciudad de Puebla, pero eso no impide que lleguemos más cerca de ti. 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
2: Ya son las 9 de la mañana con 36 minutos. Qué gusto haberte acompañado en El Despertador. Vámonos con el último reporte vial de esta mañana. Tenemos tráfico ya en la avenida 11 Norte, entre la avenida 14 Poniente y la avenida Reforma. Tómalo en cuenta, que no te agarren las prisas. Incremente el tráfico ya en el Boulevard Norte, desde la avenida 15 de Mayo con dirección hasta la 11 Norte. Otro punto que no te recomendamos en esta mañana y que evites es la calle 3 Norte, entre la avenida 14 Poniente y la avenida 20 Poniente. Buena circulación y buen avance encontramos en la avenida 18 de Noviembre, la avenida Reforma y avenida de las Torres. Pueden ser tus vías alternas. En la temperatura tenemos ya 20 grados, la máxima de hoy será de 26. Y un consejo vial, al estacionarte, procura no bloquear rampas, accesos o pasos peatonales. Gracias por estar con nosotros en sintonía y disfrutar de esta mañana bastante fresca en El Despertador de tu radio, Radio Disney Puebla 92.9.
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14: 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Y Luisillo, aún estoy en sintonía contigo. Y te digo que te voy a pedir una rola con mi autodespertador que se llama Stereo Lab de Eduardo Maya.

0: Ya son las 9 de la mañana con 45 minutos aquí en tu radio, Radio Disney Puebla 92.9. Soy Luis contigo hoy hasta las 11 de la mañana. Muchísimas gracias por estar con nosotros en sintonía de Radio Disney Puebla. Hoy te acompañamos con más información. Fíjate, estamos platicando acerca de aplicaciones y de cómo sacarle pues provecho, ¿no?, al trabajo y a la vida cotidiana. Otra es Splash Twice y Planet. Aquí van dos aplicaciones que resuelven problemas muy distintos pero comunes. La primera es Splash Twice. Imagínate que organizamos unas vacaciones con amigos o hacemos una comida familiar donde uno paga la carne, otro las bebidas y alguien más el postre. En lugar de sacar la calculadora y hacer cuentas, esta aplicación que se llama Splatwise registra quién pagó qué y calcula automáticamente cuánto debe aportar cada persona. Un dolorcito de cabeza, ¿no?, cuando sales con los amigos y de que cóbrate acá y cóbrate por separado y que yo pago con tarjeta, yo traigo efectivo. Bueno, esta aplicación te puede ayudar. La segunda es Planet Net, ideal para quienes tienen plantas o casas, en casas o les gusta salir al campo. Solo tomamos una fotografía de una planta, flor o árbol y la aplicación nos ayuda a identificar la especie y nos da información sobre ella. Es una forma muy sencilla de aprender más sobre la naturaleza mientras damos un paseo o cuidamos nuestro jardín. ¿Qué tal, eh? Oigan, la tecnología no solo sirve para entretenernos, para pedirles fotos con filtros, también puede ayudarnos a organizarnos mucho mejor, a ahorrar tiempo y a resolver pequeños problemas de tu día a día. A veces basta con conocer una aplicación nueva para hacer un mundo mucho más fácil y una tarea que llevamos años haciendo de forma complicada. Así que muchísimas gracias a ti por estar con nosotros en esta mañana y contarnos qué aplicación pues te ha servido para la vida diaria. Compártelo a través de una nota de voz 22 11 12 91 73 en la mañana de este miércoles. Soy Luis, me quedo contigo hoy hasta las 11 de la mañana. Vamos con un despertador más que tenemos por acá a través de tu conexión 22 11 12 91 73 en este inicio de mes. Por acá se reporta a través de tu conexión 22 11 12 91 73 por aquí anda Yadi y tiene algo muy bonito que contarnos. Yadi:
1: hola chicos, auditorio, a todos, estamos iniciando mes, soy fan de Radio Disney, mi nombre es Yadi y quiero dedicarse a mi persona favorita, a lo mejor del mundo que me ha pasado, que es mi hija Emily, que es una campeona y escucha en Radio Disney y es una radio preciosa.

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2: Hola Radio Disney, muy buenos días. Quisiera programar el siguiente despertador para Gisela. Gis, sé que llevamos un poco de tiempo sin hablar, pero sé que también estás pasando por un... Hola Radio Disney, muy buenos días. Quisiera programar el siguiente despertador para Gisela. Gis, sé que llevamos un poco de tiempo sin hablar, pero sé que también estás pasando por una etapa difícil laboralmente. No todos los cambios son malos. Tú eres una líder excepcional, eres una guerrera que siempre sale adelante, que siempre sabe manejar las cosas y las situaciones. Eres única y excepcional. Te dejo la canción de Yuridia porque sé que eres su fan número uno. Gracias, Radio Disney.
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0: 9 de la mañana ya con 59 minutos aquí en tu radio, Radio Disney Puebla 92.9. Gracias, Lalo. Qué bien se siente tener en la vida amigos como tú, ¿no? De pronto sentimos que el mundo se nos viene encima y no podemos. Eso es una realidad. Y el tener amigos como tú que nos den palabras de aliento, motivaciones, incluso se acuerden de nuestro artista favorito, es lo máximo. ¡Ánimo, Guis! ¡Ánimo! Estamos empezando un nuevo mes y sabemos que todo mejorará. Será un gran mes para todos y desde aquí te mandamos un abrazo enorme para que todo mejore. Gracias por estar con nosotros, chicos, y motivarnos en cada una de sus canciones y peticiones. Y es que cada canción, cada letra, como que parece que cuenta la historia de cada uno de nosotros, ¿no? Es por eso que amamos la música y amamos escuchar a nuestros artistas favoritos aquí en Radio Disney Puebla 92.9. Y además, amamos escucharte a ti también, Carla.
1: Hola, Radio Disney, buenos días. Hola, Luis, ya aparecí. La verdad es que la aplicación que a mí me ha facilitado mucho son los recordatorios, porque a mí todo se me olvida. Entonces, cuando me acuerdo en el momento, pero digo como de, ay, tengo que ir a mi casa para agarrar esto y traérmelo. Pero pues, aunque me acuerde ahorita, pues no puedo hacer nada. Entonces, para que no se me olvide, pues mira, yo 800 mil recordatorios, pero me funciona. Jeje, saludos.
0: Ay, Carla, ¿por qué? ¿Por qué llegaste tarde, eh? ¿Qué andabas haciendo? La verdad es que nos encanta que siempre estás con nosotros. Siempre nos sacas una carcajada como no tienes idea, Carla. Muchísimas gracias por estar con nosotros. Durante esta hora estuvimos platicando acerca de esas aplicaciones que han mejorado, ¿no?, nuestra vida personal y profesional. Gracias por tu notita de voz. Y aún hay mucho más para ti. Ya no te vayas, por fin te extrañamos. Quédate con nosotros disfrutando de más buena música. ¿Será que te fuiste a festejar ayer y llegaste tarde a tu trabajo, eh? Confíesalo, confíesalo en este momento. Cuéntanos a través de tu conexión 2211-1291-73, porque justamente después de las 10 vamos a platicar de pausa de hidratación, claro que sí, pero de una forma muy en particular, así que te invitamos a que te quedes con nosotros y juntos sigamos disfrutando de más buena música en tu radio, Radio Disney Puebla 92.9. Buenos días.
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4: Hola, Radio Disney, buenos días. Mi nombre es Arturo y me gustaría que me pusieran la canción de So Easy de Olivia D, porque quiero relajar un rato con una canción que se siente ligera.

Ya son las 10 de la mañana con 4 minutos aquí en tu radio, Radio Disney Puebla 92.9. Soy Luis contigo hoy una hora más. Oigan, muchísimas gracias por reportarse a través de tu conexión 2211-1291-73 y redes sociales también, arroba Radio Disney MX. A mí me encuentras como Luis en la radio, Facebook, Instagram, TikTok. Oigan, bueno, pues con esta fiebre del encuentro internacional de fútbol en los partidos, cuando hace mucho calor, el árbitro no puede detener el juego unos minutos para hacer una pausa de hidratación, algo nuevo que se está viendo en este encuentro deportivo. No es un descanso porque alguien vaya perdiendo, sino porque los jugadores necesitan recuperar energía para seguir dando su mejor esfuerzo. Y pensándolo bien, en la vida adulta también hay momentos en los que vendría perfecto que alguien te dijera: tiempo para que vayan por agua, respiren dos minutos y luego continúen, ¿no? Hoy vamos a hablar de esas situaciones que todos vivimos y que, aunque nos sacan una sonrisa, seguramente nos harán decir: pausa de hidratación, claro que sí. Como por ejemplo cuando tu tía te pregunta: ¿qué pasó, mijo, y la novia? Pausa de hidratación, tía. Algo así similar, ¿no? Cuando tu jefe te manda a llamar: a ver, ¿puedes subir por favor a la oficina? Pausa de hidratación, ¿no? El pretexto perfecto como para romper el hielo, como para pues que la situación no sea tan tensa, ¿no? Lo que se está viviendo en ese momento. ¿En qué otro momento de tu día diaria, de tu rutina, dirías: necesito una pausa de hidratación antes de seguir? Cuéntanos a través de tu conexión 2211-1291-73 en la mañana de esta mitad de semana. Queremos escucharte, queremos saber de ti, y prepárate porque viene sonando algo de Florida. Más adelante también viene para ti algo de Tame Impala, Billie Eilish, Miley Cyrus y muchos artistas más. Así que repórtate entonces a través de tu conexión 2211-1291-73. Mientras, vamos con esta agrupación que andan de moda, ¿eh? Andan de moda, y el próximo 17 y 16 de diciembre se van a presentar con un concierto, el más grande de su carrera, en el Estadio GNP Son Maná. Amor Clandestino en tu radio.

0: Y Puebla 92.9, y recuerda que Erika te sigue esperando en este momento en el periférico ecológico, en el estacionamiento del centro comercial Periplaza. 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Erika tiene una playera de Disney para ti. Además, queremos seguir escuchándote a través de tu conexión 22 11 12 91 73. Si la vida adulta, tu vida diaria, tu vida cotidiana, tu rutina tuviera una pausa de hidratación, ¿cuándo la pediríamos? Compártelo a través de una nota de voz. 22 11 12 91 73. En minutos vas al aire.
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0: Ya son las 10 de la mañana con 23 minutos aquí en tu radio, Radio Disney Puebla 92.9. Soy Luis contigo hasta las 11. ¿Cómo estás? Qué gusto saludarte. Muchísimas gracias por reportarte a través de tu conexión 22 11 12 91 73 en la mañana de esta mitad de semana, primero de julio del 2026. Oigan, tanto en los partidos como en la vida adulta, de pronto sí necesitamos una pausa de hidratación. ¿En qué momento tú la utilizarías para después continuar, no? En primer momento sería antes de abrir ese correo o ese mensaje que sabemos que trae más trabajo, no ese pendiente. Nos pasa mucho, vemos una notificación y pensamos, déjeme terminar mi café, ahorita lo leo, espérense tantito. No porque no queramos hacerlo, sino porque sabemos que en cuanto lo abramos probablemente aparecerán más tareas, más pendientes o algo que requiere toda nuestra atención. Es como cuando un jugador que ve que viene una jugada complicada y agradece esos 2 minutos para tomar aire, ¿no? Para despejar la mente, para pensar antes de regresar a la cancha. A veces esas pequeñas pausas nos ayudan a responder con más calma y organizarnos mejor. Y hay situaciones chuscas, divertidas, en las que podríamos utilizar esa pausa de hidratación. Claro que sí. ¿Qué tal cuando te llegue el corte de la tarjeta de crédito? Pausa de hidratación. O, por ejemplo, ¿no? Cuando te preguntan en la cena y vienen las preguntas incómodas. ¿Y la novia? ¿Y el novio para cuándo? Tía, pausa de hidratación. Cuéntanos tú en qué lo utilizarías. 22 11 12 91 73. Mari.
1: Hola Luis, hola RD, buenos días. Pues yo siento que necesito una pausa de hidratación cuando me pongo a lavar, y hay veces que sí lavo mucho y entonces ya llega un momento en que digo, agüita por favor o una bebida refrescante para poder continuar y terminar todo el roperío. Saludos, bonito día.
0: ¿Qué tal, eh? Y oye Mari, ahorita nos está pasando a muchos que decidimos lavar, llueve y la ropa sin secar un mes, ¿no? La verdad es que sí pasa. O por ejemplo en el tráfico, puede ser de que a lo mejor tú vas bien confiado, ya te sabes como tu ruta, la calle cerrada, pausa de hidratación para que no te agarren de malas, ¿verdad? ¿En qué otro momento utilizarías esta pausa? Compártelo a través de una nota de voz. 22 11 12 91 73. En la mañana de esta mitad de semana, es miércoles primero de julio del 2026. Vamos con Tame Impala, la canción se llama Dracula, que a lo mejor tú ubicas a estos artistas, ¿no? Tienen una que otra canción que son una joyita musical, pero también está la parte de la producción musical. De hecho, el último disco de Dua Lipa, que se llama Radical Optimism, ellos fueron los productores de todo este proyecto musical de Dua Lipa. Hoy los escuchamos con esta canción que se llama Dracula. Es lo que tenemos para ti en las 10 de la mañana con 26 minutos en tu radio, Radio Disney Puebla 92.9. Soy Luis contigo hoy hasta las 11.

0: Ya son las 10 de la mañana con 32 minutos aquí en tu radio, Radio Disney Puebla 92.9. Él es David Bisbal. La canción se llama A Partir de Hoy y es lo que tenemos para ti en tu radio, Radio Disney Puebla 92.9. Muchas gracias por estar con nosotros en esta mañana y reportarte a través de tu conexión 22 11 12 91 73 y contarnos en qué momento de tu vida cotidiana utilizarías la pausa de hidratación. Compártelo a través de una nota de voz. Gracias por estar con nosotros, Omar, buenos días.
1: Hola Luis, mis pausas de hidratación es cuando llevo 5 a 6 viajes, me paro tantito, tomo agua, me estiro, me relajo, y también cuando lavo el coche. Como lo lavo a profundidad, me tomo 15 o a 10 minutos de relajación y de hidratación. ¡Saludos!
0: Pausa de hidratación, claro que sí, mi querido Omar. De pronto, por ejemplo, en días nublados como hoy decimos, no, aquí ni calor tengo, ni sed tengo, pero aunque no lo creas, nuestro cuerpo todo el tiempo está en constante movimiento, ¿no? Activo, y vamos perdiendo energía, vamos sudando y perdemos también, pues, agua. Entonces, es bien importante, ¿no? Hidratarnos, incluso en días nublados usar también protector solar, porque nos protege más de los rayos UV, que en días nublados parece no afectarnos, pero la verdad es que sí. Cuéntanos, así como Omar, tú que en otra situación de tu vida diaria, de tu rutina, de tu vida cotidiana, utilizarías esta pausa de hidratación. Compártelo en una nota de voz 22 11 12 91 73, mientras Billie Eilish, Birds of a Feather, en tu radio.

0: Son ya las 10 de la mañana, 37 minutos aquí en tu radio, Radio Disney Puebla 92.9. Soy Luis contigo hoy hasta las 11 de la mañana. Todo se está definiendo en el partido en este momento. ¿Quién será nuestro rival a vencer el próximo domingo? En este momento se están enfrentando dos grandes equipos. Por un lado tenemos a Inglaterra. Que lleva hasta este momento 0-0. República del Congo lleva un gol. Así que no te despegues porque esto se está poniendo muy bueno. Sigue con más buena música en tu radio, Radio Disney Puebla 92.9. Buenos días.
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0: Ya son las 10 de la mañana, 50 minutos aquí en tu radio, Radio Disney Puebla 92.9. Soy Luis contigo unos minutos más. Muchísimas gracias por compartir con nosotros a través de una nota de voz 2211-1291-73. Momentos en donde utilizarías la tradicional ya pausa de hidratación, ¿no? Otro momento clarísimo es cuando llegue el día de pagar los servicios o revisar las cuentas del mes. Abrimos la aplicación del banco, vemos los recibos, hacemos cuenta y de repente, ¡pam, pam, pam! Sentimos que necesitamos un respiro, ¿no? No porque sea algo malo, sino porque administrar una casa implica pensar en muchas cosas al mismo tiempo. Así que esa pausa de hidratación también sirve para regresar con la cabeza más despejada. Y hay un momento que seguramente todos conocemos, ¿no? Cuando llegamos a casa después de un día muy movido y apenas cerramos la puerta, empiezan los pendientes. Preparar la comida, recoger algunas cosas, revisar tareas de los hijos, contestar llamadas, pendientes. ¡Ey! Pausa de hidratación. ¡Claro que sí! Así que bueno, la vida adulta no tiene un árbitro que detenga el reloj, pero sí podemos regalar dos pequeñas pausas durante el día. A veces un vaso de agua, respirar un momento o simplemente dejar el celular unos minutos es suficiente para volver a entrar al partido con otra actitud. Soy Luis, contigo unos minutos más, aquí en tu radio, Radio Disney Puebla 92.9. Buenos días.
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2: Muy buenos días, amigos de Radio Disney Puebla. Esta es la información más importante al momento. Se reporta carga vehicular en la 49 Poniente, desde la 5 Sur y hasta la avenida 11 Sur. En noticias locales, Protección Civil Estatal prevé un ambiente de cálido a caluroso durante el día, con temperaturas de hasta 25 grados centígrados. Además, se esperan lluvias de moderada a fuerte intensidad en todas las regiones del estado. Se registra cierre de circulación por accidente vial cerca del kilómetro 232 más 800 de la autopista Puebla-Orizaba, a la altura de Maltrata con dirección a Veracruz. Esta mañana se reportó la volcadura de un camión de carga sobre la lateral de la autopista México-Puebla, a la altura del Hospital de Ortopedia en la zona de San Felipe Hueyotlipan, con sentido a Veracruz. El accidente afecta la circulación en la zona. En información nacional, los festejos por el triunfo de México sobre Ecuador dejaron 3 fallecidos por asfixia en la Ciudad de México. Las víctimas se registraron a lo largo de Paseo de la Reforma. En temas internacionales, el primer ministro de Canadá rebajó las expectativas de una renovación inmediata del tratado comercial entre Canadá, Estados Unidos y México antes de la reunión trilateral convocada para el miércoles, fecha límite para que los 3 países comuniquen si quieren prorrogar el acuerdo. Hasta aquí la información. 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

Él es Siddhartha, la canción se llama Tú y Yo y Tú, una de mis canciones favoritas. ¿Quién se apunta para irlo a ver el próximo septiembre? Ay, la verdad es que tengo muchas ganas. Soy uno sin lugar. Así que muchísimas gracias por estar con nosotros en esta mañana. Gracias también a los chicos en producción. Por acá estuvo Liz, está Brigham, está Andy, Josué. Se van a quedar con Erika, pasarla muy bien en la mañana de esta mitad de semana. Y yo me voy a la ruta R de pendientes porque hay más sorpresas para ti. Así que empieza ya a subirle el volumen a tu radio para que te enteres dónde vamos a estar. Oye, feliz inicio de mes para ti, que te vaya muy bien. Ya es julio y es un mes que llena cargado de oportunidades, con nuevos proyectos, nuevas cosas para ti, y estamos seguros que vas a saber aprovecharlo muy bien. Entonces mañana tenemos una cita, porque mañana es Jueves Retro, nuestro día favorito de la semana. Vamos a desbloquear algunos recuerdos con unos sonidos clásicos que tenemos para ti. Llegará el tradicional duelo musical que enfrentará dos clásicos de dos películas increíbles. Además vamos a platicar con nuestro niño interior, y si tenemos algo que sanar, mañana mismo lo haremos. Además también llegarán algunas adaptaciones de series, películas, telenovelas, caricaturas, todo lo que han hecho, pero en versión mexicana. ¿Te lo vas a perder? Yo creo que no. Así que te espero mañana entonces a las 6 de la mañana en el despertador de Radio Disney Puebla 92.9. Y es más, empieza ya a programar tu despertador en esta mañana de miércoles y a contarnos qué canción retro mañana no puede faltar. Programa la tuya a través de tu conexión 2211-1291-73. 2211-1291-73, que mañana Jueves Retro tenemos una cita desde las 6 de la mañana. Nos quedamos en redes sociales, arroba Radio Disney MX. A mí me encuentras como Luis en la radio, Facebook, Instagram, TikTok. Ahí andamos contigo, y mañana nos escuchamos a las 6. Soy Luis, pásale súper en este inicio de semana. Adiós. Bye bye.

0: Son las 11.
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2: Hola Radio Disney, soy Jair y quisiera que pusieran Favorite Dream de Alex Warren porque no puedo sacármela de la cabeza. Gracias.

Ya son las 11 de la mañana con 4 minutos. Estás en Radio Disney Puebla 92.9. Es mitad de semana, miércoles, primero de julio del 2026. Inicio de mes, además, oye, qué gusto. Soy Erika, te acompaño hoy hasta las 4 de la tarde. Qué gusto poder iniciar este mes a tu lado, oye. La verdad es que andamos emocionados. Andamos patrióticos, andamos muy mexicanos, sí, claro, ¿por qué no? Pero andamos orgullosos porque... ¡Claro que ganamos! Pero por supuesto que ganamos. Oye, qué emoción. ¡Qué golazos! Nos tenían al borde del sillón. ¿A poco no? ¿A poco no? La verdad es que ya queremos que nos carguen. Ya queremos volar. Queremos volar. Queremos volar. Todo esto llenarnos de espuma y, claro, seguir festejando, oye, porque hay muchos aficionados que nos están escuchando en este momento aquí en tu radio y sabemos lo muy bien que se la pasaron, oigan. Vimos las historias, todos aquellos que vinieron aquí a la Juárez, todos aquellos que se reunieron en el Ángel de la Independencia, sabemos muy bien que se la pasaron increíble, porque ¿y si sí? ¿Y si sí? Andamos súper emocionados. La verdad, estamos muy contentos porque podemos seguir celebrando esta victoria de México. Sabíamos perfectamente que se nos iba a cumplir. Desde eventos muy buenos a través de redes sociales, artistas celebrando también el triunfo. Y claro, pues también veíamos por ahí a muchos aficionados que hasta en medio de la multitud hasta se perdían los celulares y entre ellos se ayudaban a encontrarlos. No, pero es que ¿cómo? Si en México no... No, sí, en México hasta te guardamos el teléfono. Verificamos que sea el tuyo y después gritamos ¡gol! Pues sí, sí, sí. Y la verdad es que sí se pudo, oigan. Así que vamos a seguir victoriosos, contentos, alegres, celebrando este inicio de mes con esta nuestra victoria, como tiene que ser aquí en tu radio. Con más temas, más música, es mitad de semana y además es inicio de mes. Así que no te puedes perder todo lo que tendremos para ti. Síguenos en redes sociales, @RadioDisneyMX. A mí me encuentras como @ErikaCorona en Facebook, Instagram y TikTok. Dale follow para que te des unas buenas carcajadas, ¿eh? Porque aquí también subimos historias, aquí con todos los compañeros, el baile de la suerte, ¿verdad? Para convivir, pero también para pasarla muy bien y que tú te rías con nosotros. Hoy vamos a hablar de cómo no puedes dejar de darle vueltas a algo. Hay 5 calmantes naturales para frenar tu mente. A todos nos ha pasado, estamos trabajando, tratando de dormir o simplemente viendo una película, ¿no? Y de la nada nuestra cabeza sigue dando vueltas al mismo tema una y otra vez. Lo interesante es que nuestro cerebro no siempre necesita resolver el problema en ese momento. Muchas veces solo necesita cambiar el foco de atención por unos pequeños minutos. Hoy te compartimos 5 técnicas muy sencillas que utilizan los psicólogos y especialistas en el manejo del estrés para ayudar a que nuestra mente deje de girar alrededor del pensamiento. En producción, ya me acompañan Liz, Brigham, Andy y Josué. Aquí andamos con casa llena. Y con toda la actitud, porque es primero de julio, miércoles, aquí en tu radio. Viene gente de zona, Marc Anthony, Michael Jackson. Tenemos a Madonna y a Sabrina Carpenter, Ryan Castro, Ariana Grande y más música a través de tu radio. Y la verdad es que andamos muy, muy, muy contentos. Muy contentos porque sin ti, de verdad, que esto no hubiera sido posible. Cada día estamos aquí con más y más música en tu radio. Viene la gozadera de gente de zona a las 11 de la mañana con 7 minutos en Radio Disney Puebla 92.9. Bienvenidos.

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0: Ya son las 11 de la mañana con 20 minutos. Estás en Radio Disney Puebla 92.9. Escuchaste Bring You Love con Madonna y Sabrina Carpenter. Soy Erika, te acompaño hasta las 4 de la tarde. Vámonos con el Breaking News, presentado por Eric Gómez, aquí en Radio Disney Puebla 92.9.
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2: Radio Disney, excelente miércoles para todos. Soy Eric Gómez de ESPN. Luego de que México haya conseguido su pase a los octavos de final ante Ecuador el martes por la noche, el Tri espera rival para el domingo y hoy sabrá si es Inglaterra o Congo, quienes ya disputan su encuentro de los 16avos de final en el Mercedes-Benz Stadium de Atlanta. Además, Bélgica y Senegal quieren seguir avanzando en el Lumen Field de Seattle y finalmente el día de hoy Estados Unidos busca que las tres sedes estén en octavos de final cuando se enfrenten a Bosnia y Herzegovina en Santa Clara, California. Marcelo Bielsa cerró su ciclo al frente de la selección uruguaya, brindando una extensa conferencia de prensa en la que se refirió a la decepción por la temprana eliminación en el Mundial, a la relación que mantuvo con el plantel y al rendimiento de la Celeste durante el torneo. Uruguay terminó tercero en el Grupo H sin poder pasar a la ronda eliminatoria, empatando ante Cabo Verde y Arabia Saudita y perdiendo ante España. Y además de Uruguay, también Países Bajos se quedó sin entrenador. Tras la eliminación en la Copa del Mundo a manos de Marruecos en 16avos de final, Ronald Koeman anunció que dejó su cargo. El propio entrenador lo comunicó en sus redes sociales oficiales, siendo su salida una decisión propia. En su segunda estadía con el seleccionado de Europa, Koeman acumuló 44 partidos con 24 triunfos, 9 empates y 11 derrotas. Radio Disney, me despido por ahora y les comento que los mejores contenidos de ESPN, así como grandes, series y películas, las encuentras en Disney Plus. 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

0: Ya son las 11 de la mañana con 26 minutos. Escuchaste a Ryan Castro, La Villa, a través de tu radio en Radio Disney Puebla 92.9. Soy Erika, te acompaño hoy hasta las 4 de la tarde. Estamos hablando de cómo no puedes dejar de darle vueltas a algo. 5 calmantes naturales para frenar tu mente. Así que presta mucha atención. ¿No puedes dejar de darle vueltas a algo? Prueba la escritura de descarga. Mira, la primera técnica consiste en escribir todo lo que tenemos en la cabeza sin preocuparnos por la ortografía ni porque alguien más lo vaya a leer. Se conoce como escritura de descarga. No se trata de hacer un diario bonito, se trata de sacar los pensamientos del cerebro y ponerlos en papel. Por ejemplo, podemos escribir todo lo que nos preocupa, lo que no queremos olvidar, una conversación pendiente o simplemente lo que estamos sintiendo. Muchas personas descubren que al verlo escrito, su mente deja de repetirlo una y otra vez, porque siente que ya no tiene que guardarlo para no olvidarlo. ¿Qué onda? ¿Lo vas a poner en práctica? Recuerda, la escritura te descarga. Si también te pasa que no puedes dejar de darle vueltas a algo, también puedes ayudar a tu cuerpo. Ahí te va esta parte. Una ducha caliente puede ayudar a que los músculos se relajen y muchas personas sientan que también disminuye la tensión mental. Y hay otro ejercicio muy curioso, mira, describir el lugar donde estamos. Por ejemplo, el sillón es gris, la ventana está abierta, hay una planta junto a la puerta o el reloj está marcando las 11. Todo esto parece simple, pero mientras hacemos ese recorrido con la vista, el cerebro cambia su atención hacia el entorno y deja de alimentar ese pensamiento repetitivo. Quédate porque aquí vamos a estar dándote 5 calmantes naturales para frenar tu mente. Así que quédate porque se viene bueno. Tenemos a Romeo Santos, también a Prince Royce, Post Malone y más música a través de tu radio. Ya lo sabes, también llegan las novedades para ti.
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0: Ariana Grande, Hey That Made You Love Me, a las 11 de la mañana con 28 minutos. Adoramos esta nueva era de esta chica que ya ansiábamos que regresara con...

mucha buena música. ¿Y qué tal si también te das una vuelta a sus redes sociales, donde ya posteó hace un día toda una serie de fotos, desde un cumpleaños hasta lo bien que se la pasa con sus amigos? Estás en Radio Disney Puebla 92.9.

11:35, Romeo Santos y Prince Royce Dardos en Radio Disney Puebla 92.9 en este inicio de mes. Soy Erika, te acompaño hoy hasta las 4 de la tarde. ¿Ya programaste un despertador? ¿No sabes lo mágico que puede ser sorprender a alguien tan especial? Mándanos el nombre y el número de la persona a la que quieres que despertemos. Tienes desde las 6 de la mañana hasta las 9:55 para programarle este bonito despertador con una nota de voz que le puedes poner las palabras que tú quieras, pero además puedes escoger la canción que quieres que suene al aire. Así, así de fácil, así de sencillo. Y si tienes dudas, manda la palabra despertador al 22 11 12 91 73. Y con gusto te mandamos el paso a paso. Puedes escuchar el despertador de tu radio todos los días, de lunes a viernes, desde las 6 de la mañana hasta las 11 del día con Luis en Radio Disney Puebla 92.9. Quédate porque viene Post Malone con Circles, 11:36 en Radio Disney Puebla 92.9. Soy Erika, te acompaño hoy hasta las 4 de la tarde. 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

0: Post Malone Circles a través de tu radio en Radio Disney Puebla 92.9. En este momento el marcador entre Inglaterra y Congo va así. Inglaterra 1. Congo 1.
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2: Ya son las 11 de la mañana con 47 minutos. Estás en Radio Disney Puebla 92.9. Soy Erika, te acompaño hasta las 4 de la tarde. Nos enlazamos con Luis. Ya llegó a algún punto de la ciudad de Puebla con una sorpresa exclusiva para ti. Adelante, amigo.
3: Muchas gracias, Erika. Feliz miércoles para ti y todos los que escuchan Radio Disney Puebla 92.9. Soy Luis desde la Ruta RD. En este momento, amiga, ya nos encontramos en la calzada Zabaleta y calle San Judas Tadeo, justamente en el estacionamiento del supermercado color verde, el Express. Así que si tú andas de este lado de la ciudad, no pienses más, vente, oríllate y participa por una playera exclusiva de Disney que traemos para ti. Recuerda, calzada Zabaleta y calle San Judas Tadeo, en el estacionamiento del supermercado color verde, el Express. Aquí te vamos a estar esperando para que te lleves una playera de Disney cortesía de tu radio, Radio Disney Puebla 92.9. Gracias, Erika.
2: Gracias a ti, Luis. Así que ya lo sabes, si estás cerca de la zona, no dudes en detenerte e ir por esa sorpresa.
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2: Estás en Radio Disney Puebla 92.9. No puedes dejar de darle vueltas a algo. Cambia el enfoque de tu cerebro. Hay dos ejercicios muy sencillos que ayudan mucho. El primero es contar hacia atrás. Por ejemplo, empezar en 100 e ir restando de 3 en 3 o de 7 en 7. ¿Pero por qué funciona esto, Erika? Porque el cerebro necesita concentrarse para hacer el cálculo y deja de alimentar por un momento ese pensamiento repetitivo. Y el segundo ejercicio es el famoso 5, 4, 3, 2, 1. Consiste en identificar 5 cosas que vemos, 4 cosas que podemos tocar, 3 sonidos que escuchamos, 2 olores que percibimos y un sabor que tenemos en la boca. Y ya con esto llevamos nuestra atención al momento presente y dejamos de quedarnos atrapados en lo que está pasando solo dentro de nuestra cabeza. ¿Qué tal? ¿Te está funcionando esto? Si le estás echando lápiz y papel, ¿verdad? Por si tienes alguna duda, mándanos un mensaje a través de tu conexión y con gusto te repetimos estos pasos infalibles que te pueden ayudar, ¿eh? Son 5 calmantes naturales para frenar tu mente después de estar sobrepiense y sobrepiense. Y a todos nos pasa, a todos nos pasa. Pero esto de verdad hay que ponerlo en práctica de poco en poco y conforme tú te vayas sintiendo. Así que quédate porque tenemos todavía un super dato para cerrar el tema de esta hora. No le puedes cambiar para nada. Llega Mariana Treviño, Glass Animals y más música a través de tu radio. Tenemos novedades para ti.
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2: Se trata de Taylor Swift, I Knew It, I Knew You, a través de tu radio para que la disfrutes en Radio Disney Puebla 92.9. Parte del soundtrack oficial, pero de los créditos de la nueva película de Toy Story 5.
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0: Ya son las 11 de la mañana con 55 minutos. Escuchaste a Mariana Treviño, pobre secretaria, a través de tu radio, en Radio Disney Puebla 92.9. Llegamos al final de esta hora. La verdad es que nuestra mente no tiene un botón de apagar, pero sí podemos enseñarle a hacer pequeñas pausas cuando sentimos que no deja de pensar. A veces escribir, respirar, observar lo que nos rodea o simplemente tomar una ducha puede ser suficiente para que las ideas vuelvan a acomodarse. Quédate porque después de las 12 tenemos más temas interesantes aquí en tu radio. Hablaremos de los futbolistas que más se están dando de qué hablar, pero no tanto por cómo patean la pelota, sino por el atractivo en este torneo. Claro, porque pues las chicas sabemos de fútbol, o que no lo crean, árbitro, portería, ¿no? y más, pero también, pues cuando preguntamos, ¿y quiénes son los de rojo? ¿Y quiénes son los de blanco? ¿No? ¿Y quiénes son los de amarillo? es por algo, así que chicas, hoy es miércoles de ellas. Así que no se lo pueden perder, porque va a estar bueno para que vayan participando con nosotros a través de tu conexión. Agréganos 22 11 12 91 73. Viene Glass Animals para cerrar la hora con broche de oro. Hit Waves a través de tu radio en Radio Disney Puebla 92.9. Soy Erika, te acompaño hoy hasta las 4 de la tarde.
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0: Son las 12.
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2: Hola, Radio Disney, soy Diego y quiero escuchar la canción Lo poco que yo quiero de Morat, porque Morat nunca falla y esta canción siempre me llega. Gracias.

0: 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Hoy vamos a hablar de los futbolistas que más están dando de qué hablar por su atractivo en este torneo. No solo los goles y las atajadas se llevan los reflectores, ¿eh? En cada torneo también hay jugadores que se vuelven tendencia por su sonrisa, su estilo, su personalidad o simplemente porque las redes sociales no dejan de hablar de ellos. Hoy hicimos una lista de activo y además de decir quiénes son, te contamos de qué selección forman parte y qué es lo que más llama la atención de cada uno para que, chica, sepas ante todo de qué selección forma. Así que compártenos a través de tu conexión.
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0: 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De todos los futbolistas que están jugando este torneo, ¿quién te parece el más atractivo y por qué? 22-11-12-91-73. No, ni te lo guardes. Sabemos perfectamente que ya tienes a un crush por ahí, ¿eh? ¡Wow! Así que cuéntanos de todos los futbolistas que están jugando en este torneo, ¿quién te parece el más atractivo y por qué? 22-11-12-91-73. Viene Teddy Swims, también tenemos a Belanova en esta hora. También tenemos para ti a Bruno Mars, Shakira, Prince Royce, Kevin Harris y más música a través de tu radio. Lo que llega es Lose Control, 12 del día con 6 minutos, en Radio Disney Puebla 92.9. Soy Erika, te acompaño hoy hasta las 4 de la tarde. Bienvenidos.

0: Ya son las 12 del día con 13 minutos. Escuchaste a Belanova cada que a través de tu radio en Radio Disney Puebla 92.9. Recuerda que estamos hablando acerca de estos futbolistas que más que otra cosa están dando de qué hablar por su atractivo en este torneo. Cuéntanos a través de tu conexión 22 11 12 91 73 de todos los futbolistas que están jugando este torneo. ¿Quién te parece el más atractivo y por qué? 22 11 12 91 73. Sabemos que entre chicos también se vale reconocer el atractivo, ¿eh? Así que también, chicos, cuéntenos, 22 11 12 91 73. 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

0: 12 del día con 22 minutos. Estás en Radio Disney Puebla 92.9. Escuchaste Baila Conmigo de Selena Gómez y Rauw Alejandro en Radio Disney Puebla 92.9. Soy Erika, te acompaño hoy hasta las 4 de la tarde. Cuéntanos a través de tu conexión 22 11 12 91 73. De todos los futbolistas que están jugando este torneo, ¿quién te parece el más atractivo y por qué? Tenemos audio a través de tu conexión. Hola Mari, ¿cómo estás?
1: Hola Eri, buen día, te saludo con gusto. No, pues a mí me encanta Rauw Jiménez, y no nada más ahorita, desde hace mucho. Su único defecto es haber salido de la América, pero me encanta su físico, su sonrisa, su forma de jugar. Ayer nos regaló un gol. No, es un gran jugador.
0: Claro que sí, querida Mari. La verdad es un muy buen jugador, como bien acabas de recalcarlo. También, ¿quién crees que está hablando de Rauw Jiménez? Judith también nos mandó mensaje a través de tu conexión. Él también dice, él es el más guapo, Rauw Jiménez. Gracias por estar con nosotros. Oigan, pues los futbolistas que más están dando de qué hablar por su atractivo, pues si quieres saber quiénes son, ya puedes verlos en nuestros estados de WhatsApp. Recuerda 22 11 12 91 73, para que te des una vuelta en nuestros estados de WhatsApp 22 11 12 91 73. En otro lugar también muy importante es Santiago Jiménez en la selección de México. Muchos destacan su sonrisa, su imagen relajada y el estilo sencillo que transmite fuera de la cancha. Además, suele compartir momentos con su familia y eso hace que muchas personas lo perciban como alguien muy cercano. En segundo lugar, agárrate, porque también hay uno que seguramente ya le echaste el ojo, Jude Bellingham, de Inglaterra. Con apenas 22 años, es uno de los grandes figuras del fútbol mundial. Y es que, además de su talento, suele llamar la atención por su seguridad, su forma de hablar frente a las cámaras y su elegancia dentro y fuera del campo. En tercer lugar, Rodrigo de Paul, de Argentina, es de los jugadores con un estilo muy marcado, cambia constantemente de peinado, como ya lo viste, pero cuida mucho su imagen y tiene una personalidad muy expresiva, algo que hace que siempre dé de qué hablar. También en el cuarto lugar está alguien muy atractivo, ¿eh? Richard Ríos, él de la selección de Colombia, y es el mediocampista colombiano que se ha vuelto muy popular por su físico atlético, su cabello largo y su estilo bien relajado. Muchas personas descubrieron quién era justamente después de este torneo. Y también tenemos a Ferran Torres, de España. Su imagen elegante y su forma tranquila de comportarse lo mantienen entre los favoritos de muchas aficionadas. Además, suele cuidar mucho su forma de vestir cuando no está jugando. Cuéntanos a través de tu conexión 22 11 12 91 73 de todos los futbolistas que están jugando este torneo, ¿quién te parece el más atractivo y por qué? 22 11 12 91 73. Y chicos, se trata también de decir sí, está guapo. Díganos también, hombres, 22 11 12 91 73. ¿Quién de los futbolistas se les hace más atractivo? Viene Calvin Harris con Dua Lipa, Shakira, Bruno Mars y más música a través de tu radio. Lo que llega es One Kiss de Calvin Harris y Dua a las 12 del día con 25 minutos en Radio Disney Puebla 92.9. Soy Erika, te acompaño hoy hasta las 4 de la tarde.
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0: Ya son las 12 del día con 33 minutos. Escuchaste a Shakira, estoy aquí en Radio Disney Puebla 92.9, un éxito de 1995, caray. Mañana es jueves retro, ¿eh? Canciones como esta vas a poder disfrutar en la programación de mañana aquí en tu radio, así que pendiente. Soy Erika, te acompaño hoy hasta las 4 de la tarde y estamos hablando de los futbolistas que más están dando de qué hablar por su atractivo en este torneo. Cuéntanos a través de tu conexión 22 11 12 91 73 de todo los futbolistas que están jugando este torneo, ¿quién te parece el más atractivo y por qué? ¡Hola!
1: Hola, Eri, te saludo nuevamente. Así como a mí me gusta y se me hace atractivo Raúl Jiménez, mi hija Zoe también te quiere decir quién le gusta y quién se le hace atractivo.
2: Hola, Erika. ¿Quién se me hace atractivo? Es Gilberto Mora, porque su sonrisa es muy bonita y también su rostro. Gracias.
0: Gracias, querida Zoe, por estar con nosotros. ¡Excelente inicio de mes! ¡Qué bueno que ahora sí ya te estamos escuchando! ¡Wow! Oye, pues sí, oye, de seguro es tu crush. ¿Es tu crush en este momento? Y oye, qué buenos goles, ¿no? La verdad es que está jugando muy bien. Está jugando muy bien. Hay más futbolistas que están dando de qué hablar por su atractivo. Si ustedes quieren saber de quiénes estamos hablando, ya pueden ir a nuestros estados de WhatsApp para que se enteren de este collage de todos los futbolistas atractivos, ¿eh? 22-11-12-91-73 22-11-12-91-73. Ve a nuestros estados de WhatsApp para que veas el collage y chance y digas, ah, caray, no te había visto bien. Mickey Van de Ven, de Países Bajos, aunque es defensa, ha llamado la atención por su estatura, su apariencia y porque siempre juega con mucha intensidad. Su imagen también ha ganado muchos seguidores fuera del fútbol, ¿eh? Christian Pulisic es de Estados Unidos. El capitán estadounidense destaca por su carisma y por esa imagen de chico sencillo, pero que muchos aficionados comentan que transmite cercanía y naturalidad tanto dentro como fuera de la cancha. También está Joao Félix, de Portugal. Tiene un estilo juvenil, una sonrisa muy característica y una personalidad tranquila que lo han convertido desde hace años en uno de los futbolistas más populares. También tenemos a Francisco Trinchao. Él es de Portugal también y muchos destacan su barba, su look más maduro y su estilo diferente al de otros jugadores portugueses. Y también tenemos a Declan Rice. Él es de Inglaterra. Su personalidad sencilla y el liderazgo que muestra dentro del campo hace que muchos aficionados lo consideren uno de los jugadores con más carisma de su elección. Y por último, Armando González, de México. ¡Wow! Conocido como La Hormiga, que es una de las caras jóvenes de la selección mexicana. Muchas personas destacan su sonrisa y su imagen fresca, además de que este torneo le ha dado mucha proyección. Cuéntanos a través de tu conexión 22 11 12 91 73, de todos los futbolistas que están jugando este torneo, que ya viste en la televisión, ¿quién te parece el más atractivo y por qué? Viene Risk It All, también Prince Royce y más música a través de tu radio. Él es Bruno Mars con Risk It All a las 12 del día con 36 minutos en Radio Disney Puebla 92.9. Pendientes, porque ya conoceremos quién ha ganado en la ruta RD con Luis. Soy Erika. Hoy te acompaño hasta las 4 de la tarde.

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2: Ya son las 12 del día con 48 minutos. Estás en Radio Disney Puebla 92.9. Soy Erika, te acompaño hoy hasta las 4 de la tarde. Vamos a descubrir quién ha ganado en la ruta de este día. Iniciando el mes con todo, Luis. A ver, cuéntanos, ¿quién ha sido nuestro segundo ganador? Más bien, primero, porque nadie llegó el primero. Al primer ganador del mes. Adelante, amigo.
3: Erika, ya estamos con nuestro primer ganador del mes. Él es Oscar, ya vino a participar, descargó su de paz y se lleva una playera para su hijo. Oscar, ¿cómo estás?
4: Hola, buenas tardes, muy bien, gracias.
3: Oye, ¿qué tal la playera?
4: Fantástica, fantástica.
3: Excelente. Oye, pues cuando te pregunten qué estación de radio escuchas, quién tiene las mejores promociones, ¿qué vas a responder?
4: Radio Disney 92.9.
3: Muy bien, Oscar, gracias por acudir al llamado de la Ruta RD, nuestro primer ganador, Erika, del mes. Sin duda hay muchas sorpresas en la Ruta RD. Mañana jueves retro, te espero a las 6 de la mañana en el despertador de Radio Disney Puebla 92.9. Es más, empieza ya a programar esa canción que mañana jueves retro no puede faltar. Hay muchos temas interesantes, dinámicas y la mejor música aquí en tu radio. Seguimos disfrutando de esta mitad de semana y de tu compañía, Erika, en Radio Disney Puebla 92.9. Gracias. Adiós.
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0: Ya son las 12 del día con 56 minutos. Peggy Goo a través de tu radio en Radio Disney Puebla 92.9. Soy Erika, te acompaño hoy hasta las 4 de la tarde. Finalizamos el tema de esta hora porque además de estar hablando que pues hay muy buenos delanteros, defensas y demás, pero estamos hablando de esos futbolistas que están dando de qué hablar por su atractivo en este torneo. A ver, cuéntanos, de todos los futbolistas en este torneo, ¿cuál se te hace el más atractivo? Carla.
1: Hola Eri, buenas tardes. Mira, todos muy guapos, pero yo me quedo con producto nacional. A mí el que más me gusta es Memo Ochoa. Pues mira, él como el vino, ¿no? Y la verdad es que sus chinos tienen ese no sé qué sé yo, y su carita, y todo. Todo, yo me quedo con Memo Ochoa. Saludos.
0: Saludos, querida Carla, qué bueno que estás con nosotros en este inicio de mes. Oye, sí, Memo Ochoa, y además ya despertó todos los rumores desde ayer. ¿Viste su gorra? Tomo decía, ¿y si sí? Y como todo el público andaba gritando en pleno partido, ¿y si sí? ¿Y si sí? ¿Y si sí? No, bueno, vivimos la intensidad justo ayer, oigan. Brenda.
2: Hola, buenas tardes, Radio Disney. Para mí el jugador más simpático o guapo sería James Rodríguez, de colombiano. Se tiene una sonrisa bonita.
0: Claro que sí, la sonrisa y los sentimientos son lo que importan. Gracias, querida Brenda, por estar con nosotros. Gris.
3: Hola, Erika, buenas tardes. De los jugadores de la selección, el que más me llama la atención por su atractivo, su hermosa y grandiosa sonrisa, y también porque juega muy bien. No sé mucho del fútbol, pero es un coreano que se llama Seo Jung-woo. Espero que lo haya yo pronunciado bien, pero me encanta su sonrisa, su alegría que la contagia. No. Se me hace muy guapo y muy atractivo. Saluditos, bonito día.
0: Gracias, querida Gris, por estar con nosotros. Sí, lo pronunciaste bien, muy bien, aquí en producción. Ay, ella está bien informada, Gris, gracias por estar con nosotros, Brenda y Carla. La verdad es que, como vemos, el talento es lo más importante dentro de la cancha, pero también hay futbolistas que se ganan al público por su mero estilo, oigan, su personalidad y el carisma que transmiten, y al final eso también forma parte de todo el espectáculo. Cada aficionado tiene a su favorito, ya sea por cómo juega o porque simplemente no pasa desapercibido, por esa sonrisa, sus sentimientos, como dicen ustedes, o por todo lo anterior. Gracias por dejarme acompañarte en esta parte de tu tarde aquí en Radio Disney Puebla 92.9. Sabemos perfectamente que andamos, miren, gloriosos, andamos muy orgullosos, muy patrióticos, sí, cómo no, pero también andamos muy contentos.

0: Atentos, porque sí, ganamos, ganamos, y no importa cuántas veces lo digamos. Wow. Nunca va a ser suficiente, quédate, porque después de la una de la tarde venimos con más música aquí en tu radio y también con otro tema que está muy interesante. Vamos a escribir, vamos a hablar acerca de escribir un diario. ¿Esto te cambia la vida? Vamos a hablar del journaling, así que no le cambies porque va a estar muy interesante. Estás en Radio Disney Puebla 92.9. Soy Erika, hoy te acompaño hasta las 4 de la tarde. No le cambies en tu radio, quédate en Radio Disney Puebla 92.9.
1: Es la una.
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3: Hola Radio Disney, soy Gibran. Por favor, ¿me podrían poner la canción New Religion de Bebe Rexha? Es que de verdad el ritmo que tiene me vuelve loco. Gracias, son los mejores. Saludos.

Una de la tarde con 2 minutos. Estás en Radio Disney Puebla 92.9. Feliz miércoles, primero de julio del 2026. Iniciamos el mes aquí en tu radio. ¡Wow! Qué gusto saludarte. Soy Erika. Te acompaño de aquí hasta las 4 de la tarde en Radio Disney Puebla 92.9. Síganos en redes sociales, arroba Radio Disney MX. A mí me encuentras como arroba Erika Corona en Instagram, Facebook y TikTok. Tenemos una temperatura de 22 grados centígrados en la ciudad de Puebla, la máxima de hoy. Así que usa protector solar. Si vas a salir, llévate una sombrilla por cualquier cosa. Y claro, siempre, siempre un suéter. ¡Wow! Ya sé que no quieres cargar, pero es necesario, porque luego el clima cambia, el clima cambia. Hoy aquí en tu radio, ya casi calentando motores, porque sabemos que en esta mitad de semana tú ya programaste tu despertador y vas a estar participando cada hora en los temas que tenemos para ti. Visita nuestros estados de WhatsApp, suma puntos siguiéndonos en redes, pero también participando con nosotros en los temas que tenemos aquí en tu radio. Cada hora es un tema distinto, así que participa con nosotros. Hoy vamos a hablar de escribir un diario. ¿Esto te cambia la vida? ¿O no? Vamos a hablar del famoso journaling, la práctica que ya no es solo cosa de adolescentes con candadito en el diario, sino que la ciencia la está tomando muy en serio. Vamos a tomarnos esta parte muy seria y la verdad nos vamos a dar un clavado en cuestión de este tema, porque sabemos perfectamente que cuando se trata de nuestras emociones, todo puede

7-3. Viene León Larregui, tenemos a Pitbull con Cristina Aguilera y en esta hora también llega Olivia Rodrigo, Maná, One Republic, Ricky Martin, BTS y más música a través de tu radio. Soy Erika, hoy te acompaño hasta las 4 de la tarde. Quédate aquí en Radio Disney Puebla 92.9. Esto es Bruma de León Larregui a la 1 de la tarde con 5 minutos en Radio Disney Puebla 92.9. Bienvenidos.

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Una de la tarde con 22 minutos. Estás en Radio Disney Puebla 92.9. Soy Erika, te acompaño hasta las 4 de la tarde. Escuchaste a Olivia Rodrigo de Cure a través de tu radio. Olivia Rodrigo es una de esas cantantes que también la hemos visto en los estadios. Claro que sí, en esos estadios. Y porque, por si fuera poco, anda al tiro con las selecciones, ¿eh? Anda al tiro con cada partido, pero también al equipo al que le va. Y claro que sí, ayer la vimos. Las fotografías, bueno, ya están bombardeando todas las redes sociales junto a ella y también a Sabrina Carpenter. Oigan, estamos hablando del journaling. Cuéntanos a través de tu conexión 22 11 12 91 73, ¿alguna vez has llevado un diario o has intentado escribir lo que sientes? ¿Te ha funcionado esta actividad? 22 11 12 91 73. Bueno, empecemos. ¿Qué es un journaling? Porque no es lo mismo que un diario de toda la vida. Mientras que el diario tradicional cuenta lo que pasó en el día como una cronología de hechos, el journaling va más profundo. Invita a escribir lo que sentimos por dentro, nuestros pensamientos, emociones y frente a lo que vivimos. Esta técnica viene de estudios sobre la escritura expresiva que se han publicado desde los años 80 en revistas científicas. Y uno de los hallazgos más interesantes es que solo 15 minutos diarios escribiendo libremente sobre emociones y pensamientos, créeme que puede reducir de forma considerable la sensación del estrés. Así que empieza con esta técnica porque el journaling te puede dar muy buenos beneficios. Cuéntanos, 22 11 12 91 73. ¿Alguna vez has llevado un diario o has intentado escribir lo que sientes? ¿Te ha funcionado algo como esta técnica? Cuéntanos, 22 11 12 91 73. No le cambies, en dos canciones seguimos rascándole a este tema que está muy interesante. Así que no le cambies. Viene Maná, One Republic, Ricky Martin, BTS y más música a través de tu radio. Lo que suena es Ángel del Amor de Maná, 1:24 p.m. a través de tu radio en Radio Disney Puebla 92.9. Soy Erika, te acompaño hoy hasta las 4 de la tarde. 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

1:32 PM, estás en Radio Disney Puebla 92.9, One Republic, Need Your Love, a través de tu radio en Radio Disney Puebla 92.9. Soy Erika, te acompaño hoy hasta las 4:00 PM. Estamos hablando de journaling. ¿Alguna vez has llevado un diario o has intentado escribir lo que sientes? ¿Te ha funcionado? Cuéntanos, 22-11-12-91-73. Mira, algunos estudios sugieren que llevar un diario puede ser más efectivo contra la ansiedad en mujeres que en hombres, aunque en ambos grupos obtienen beneficios. Pero ojo, hay un secreto para que funcione de verdad. Los expertos en psicología positiva señalan que hacerlo por más de 30 días es lo que realmente potencia los resultados. No es magia de un solo día, ¿eh? No. Es constancia. Y no solo ayuda con la mente. Varios estudios curiosos han relacionado la escritura con mejoras en el sistema inmunitario, en el sueño e incluso en una curación más rápida de heridas, aunque no lo creas. Cuéntanos a través de tu conexión 22-11-12-91-73. ¿Alguna vez has llevado un diario o has intentado escribir lo que sientes? ¿Te ha funcionado esta técnica? La verdad es que es la magia de la escritura, oye, plasmada totalmente con los sentimientos. 22-11-12-91-73. Viene Ricky Martin, Los Ángeles Azules y Tini, más música como BTS. Esto es Vuelve a la 1:33 PM, con mucho sabor y ritmo, porque hoy seguimos festejando, y aquí también en tu radio, en Radio Disney Puebla 92.9. Soy Erika, te acompaño hoy hasta las 4:00 PM. ¡Feliz miércoles!

0: No le cambies porque después de la 1:45 te doy la mejor información deportiva presentada por ESPN y SportsCenter. 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
1: Vamos con la mejor información deportiva presentada por ESPN y SportsCenter. México enfrentará a Inglaterra en octavos de final del Mundial 2026. México se enfrentará a Inglaterra en los octavos de final del Mundial 2026, en lo que será el regreso de la selección europea al Estadio Ciudad de México, en la que jugó en México 86 y en donde fue eliminada por Argentina en los históricos cuartos de final con un doblete de Diego Armando Maradona. Thierry Henry llena de elogios a México y a Gil Mora. Thierry Henry, exfutbolista francés, se rindió ante el partido que hizo México contra Ecuador en los 16avos de final del Mundial 2026, en especial a la primera media hora, en la que destacó a Raúl Jiménez, Julián Quiñones, pero en especial a Gilberto Mora, del que quedó sorprendido por la forma con la que manejó el centro del campo. Festejos de México duraron más de 12 horas en el Ángel de la Independencia. Habían pasado casi 12 horas del partido y aún había aficionados de la selección mexicana festejando en el Ángel de la Independencia. A las 9 de la mañana todavía se podían encontrar a un puñado de seguidores del equipo mexicano, festejando a los alrededores de Paseo de la Reforma el pase a los octavos de final de la Copa del Mundo. Esta es la información más relevante hasta el momento presentada por ESPN y SportsCenter.
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0: Ya es la 1:54 PM, estás en Radio Disney Puebla 92.9, escuchaste a David Bisbal, vivir así es morir de amor. Llegamos al final de esta hora, cuéntanos a través de tu conexión 22 11 12 91 73. ¿Alguna vez has llevado un diario o has intentado escribir lo que sientes? Cuéntanos. Hola Omar.
1: Hola, hola Eddie, muy buenas tardes. La verdad es que sí, en su tiempo hice un diario que viene siendo de entre la primaria y la secundaria, y expresé muchas cosas en ese diario que yo no podía decirle a mis papás, y sí, que ayuda. Sí que ayuda, ahora esas expresiones se las digo y ya sin ningún miedo. ¡Saludos!
0: ¿Qué tal, Omar? Mira qué preparado andabas desde muy pequeño. Sabías perfectamente que podía ayudarte. Y sí, la verdad es que es ultra sanador. ¡Wow! No es necesario que lo lean ellos, sino nada más tú. Gracias por estar con nosotros, Omar. ¡Hola, Carla!
2: Hola, Radio Disney. Buenas tardes. La verdad, yo sí intenté tener un diario, pero no tuve como el hábito de escribir diariamente. Y creo que ese es el punto, ¿no? Que no se pierda la continuidad, para que en unos años cuando lo encuentres lo leas y sepas qué onda día con día.
0: Sí, es cierto, querida Carla. Mira que nos aproximamos ya para el jueves retro, pero al igual que tú, yo me acuerdo que estaba muy, muy, muy escuchado el diario, y la verdad es que yo empezaba a escribir. Dime si al final terminé escribiendo. No, creo que una semana corridita sí lo hice, y después ya nada, nada. Y sí me hubiera encantado volver a regresar y decir, ah, yo pensaba esto, decía esto. Nada más con que nos encontremos una que otra carta por ahí, decimos, ah, no, pues sí andaba hasta enamorada. Gracias por dejarnos acompañarlos, querida Carla. Ahora, algo que muchos no saben, escribir a mano literalmente le hace cosas distintas al cerebro que escribir en el teléfono o a la computadora. Una neuróloga midió la actividad cerebral de niños y jóvenes mientras tomaban apuntes a mano y mientras escribían en el teclado. Y los resultados mostraron mayor actividad cerebral durante la escritura a mano, gracias a que se activan al mismo tiempo el área motora, la visual y la cognitiva. Por eso, muchos especialistas recomiendan, bueno, si se pueden, también agarrar pluma y motora, la visual y la cognitiva. Por eso, muchos especialistas recomiendan, bueno, si se pueden, también agarrar pluma y papel en lugar del celular. Y para quienes batallen con la tristeza o el bajón emocional, tanto la escritura libre como los diarios de gratitud han demostrado ayudar a reducir síntomas depresivos, sobre todo cuando se practican por más de un mes. ¡Wow! Todo por más de un mes para que se haga una constancia. Gracias por dejarme acompañarte en esta parte de tu tarde. Si vas manejando, eres plataforma o escudero, gracias por elegirnos en tu trayecto. No le cambies, porque después de las dos vamos a hablar del manuscrito y más acerca de aquí en adelante. Recuerda que te acompaño hasta las 4 de la tarde. Viene Rihanna Umbrella para cerrar la hora con toda la actitud. Soy Erika, te acompaño hoy hasta las 4 de la tarde. Estás en Radio Disney Puebla 92.9.

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Ya son las 2 de la tarde con 3 minutos. Estás en Radio Disney Puebla 92.9. Milky, Just the Way You Are, a través de tu radio, mitad de semana. Y también inicio de mes, ya es julio. ¡Wow! ¡Qué emoción! La verdad es que iniciar un nuevo mes contigo es una cosa magnífica. Soy Erika, hoy te acompaño 2 horas más hasta las 4 de la tarde. En producción ya me acompaña por aquí también Pau, Andy. Chava, gracias por estar con nosotros. Soy Erika, te acompaño hoy hasta las 4 y síguenos en redes sociales. @RadioDisneyMX. A mí me encuentras como @ErikaCorona en Facebook, Instagram y TikTok. Hoy te acompaño durante 2 horas más porque estaremos con la música de tus artistas favoritos y con los temas

¿Cuál elegirías? 22-11-12-91-73. Hoy vamos a hablar de este manuscrito Voynich. Por si no lo sabías, hoy te vamos a contar toda la historia. Cuéntanos, 22-11-12-91-73. Si tuvieras la oportunidad de descifrar cualquier misterio sin resolver de la historia, ¿cuál elegirías? Queremos escucharte en una nota de voz y ya estás comiendo, buen provecho. Abrígate muy bien. Hay bastante aire en la ciudad de Puebla, pero también tenemos 23 grados centígrados. Así que, por cualquier cosa, llévate un suéter, porque puede que llueva, ¿eh? Puede que llueva. Tenemos algo de RBD, Galantis. En esta hora también te espera Siddhartha, Miley Cyrus, Bomba Estéreo, Alex Warren, Los Ángeles Azules y más música a través de tu radio. Lo que llegue es un poco de tu amor de RBD para iniciar con toda la actitud en esta mitad de semana. 2:06 p.m. Estás en Radio Disney Puebla 92.9. Soy Erika, te acompaño hoy hasta las 4:00 p.m. Bienvenidos.

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2: Ya son las 2 de la tarde con 13 minutos. Estás en Radio Disney Puebla 92.9. Vámonos con el tráfico en la ciudad de Puebla. Tráfico denso en Avenida Defensores de la República desde la Avenida 18 Poniente hasta la Avenida 4 Poniente. Se recomienda utilizar vías alternas y salir con anticipación. Tráfico moderado en Avenida Reforma desde la calle 13 Sur hasta la 25 Norte con circulación lenta por momentos. También se registra carga vehicular en Boulevard Xonaca, recta Cholula y también en Calzada Ignacio Zaragoza. Antes de salir, revisa tu ruta y considera los puntos con mayor carga vehicular para evitar retrasos y tener un viaje más seguro. Maneja con precaución, respeta los límites de velocidad y conserva tu distancia congestionada. 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

0: Ya son las 2 de la tarde con 23 minutos. Los Ángeles Azules y Natalia Lafourcade, Nunca es suficiente, a través de tu radio. Soy Erika, te acompaño hasta las 4 de la tarde. Si tuvieras la oportunidad de descifrar al cualquier misterio sin resolver la historia, ¿cuál elegirías? Mira, te vamos a platicar de este manuscrito, que es un libro ilustrado de contenido desconocido, escrito por un autor anónimo, en un alfabeto que nadie ha identificado y en un idioma que nadie entiende. Su nombre se lo debe a Wilfried Voynich, un comerciante de libros antiguos que lo adquirió en el 1912 y desde entonces se convirtió en uno de los grandes misterios de la historia. Hoy en día se conserva en la Biblioteca Benick de la Universidad de Yale, catalogado como el MS-408. Y por si fuera poco su misterio, el libro tiene 232 páginas, escritas en pergamino fino, y contiene casi 38 mil palabras formadas por 25 letras o caracteres distintos que no se parecen a ningún alfabeto conocido en el mundo. ¿De qué estaremos hablando? ¿De qué será? ¿De qué será? Cuéntanos a través de tu conexión 22 11 12 91 73. Cuéntanos, si tuvieras la oportunidad de descifrar cualquier misterio de la historia, ¿cuál elegirías? Queremos escucharte. No le cambies, viene La Ruta RD, Alex Warren, Bomba Estéreo y más música a través de tu radio. Y queremos saber en dónde anda Jay.
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0: La Ruta RD cada vez más cerca de ti. En este momento, Jenny ya llegó a algún punto de la ciudad de Puebla con una sorpresa exclusiva para ti. Adelante, Jay.
3: Así es, Erika. Nos encontramos en la Ruta Radio Disney sobre Boulevard Forjadores y Calle del Río, aquí frente a Cruz del Sur. Y traemos para ustedes una playera exclusiva de Radio Disney. Así que si ya tienes tu RD Pass, recuerda, te esperamos sobre Boulevard Forjadores y Calle del Río, aquí en Cruz del Sur. Gracias.
0: Gracias a ti, Jenny. Así que ya lo sabes, si estás cerca de la zona, participa en la Ruta RD.
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2 de la tarde con 28 minutos. Escuchaste a Alex Warren, Fever Dream, a través de tu radio en Radio Disney Puebla 92.9. Soy Erika, te acompaño hoy hasta las 4 de la tarde. Hablemos de los futbolistas que se enamoraron de México. Porque México no solo conquista millones de turistas cada año, también ha conquistado algunas de las más grandes estrellas del fútbol mundial. Muchos futbolistas han visitado nuestro país por vacaciones, por partidos, eventos especiales y hasta compromisos comerciales. Y más de uno ha quedado maravillado con sus playas, su comida y su gente. Así que vamos con estos datos curiosos en esta temporada futbolera. Y que sirva como ejemplo también Neymar Jr. de Brasil. Ha vacacionado en distintos lugares como Cancún y Los Cabos. Las playas mexicanas se encuentran entre los lugares elegidos por muchas celebridades internacionales para descansar. David Beckham, de Inglaterra, ha visitado México en diversas ocasiones y ha disfrutado de distintos turísticos como la Riviera Maya, incluso ha compartido imágenes de sus viajes por nuestro país. Zinedine Zidane, de Francia, también ha visitado México y ha destacado la riqueza cultural y la pasión deportiva de todos los mexicanos. Y claro, no podemos dejar pasar a Pelé de Brasil. Él visitó México en varias ocasiones, incluyendo los torneos del 1970 y 1986. Siempre habló con admiración del ambiente futbolero que se vive en nuestro país. Y es que México tiene algo tan especial: las playas espectaculares, una gastronomía reconocida a nivel mundial, ciudades llenas de historia y una afición que hace sentir como en casa a quienes nos visitan, porque algunos futbolistas vienen a jugar y terminan llevándose un pedacito de México en el corazón.

0: Ya son las 2 de la tarde con 37 minutos, Miley Cyrus, End of the World a través de tu radio, en Radio Disney Puebla 92.9. Soy Erika, te acompaño hoy hasta las 4 de la tarde. El marcador en este momento entre Bélgica y Senegal va así. Bélgica, 0. Senegal, 1.
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9: Ya son las 2 de la tarde con 43 minutos. Estás en Radio Disney Puebla 92.9. Vámonos con el tráfico en la ciudad de Puebla. Tráfico denso en Boulevard Adolfo López Mateos desde Avenida Las Torres hasta Boulevard del Niño Poblano. Se recomienda utilizar vías alternas y salir con anticipación para evitar retrasos. Tráfico moderado en Avenida 25 Poniente desde 27 Sur hasta Boulevard Atlixco, con circulación lenta por momentos. Tenemos muy buena circulación en Avenida 15 de Mayo y Amatista, Boulevard Hermano Cerdán y Avenida Esteban de Antuñano. Consejo vial. Si transportas niños, verifica que viajen con el cinturón de seguridad correctamente colocado y activa el seguro en puertas y ventanas para un trayecto más seguro. Si viajas con mascotas, llévalas con el equipo adecuado como transportadora o arnés de seguridad para protegerlos y evitar distracciones al conducir. En este momento tenemos una temperatura de 22 grados centígrados. Hoy está nublado en la ciudad de Puebla, así que si vas a salir, llévate una chamarra. Gracias por escucharnos desde tu autoplataforma. Y si eres escudero, gracias por elegirnos.
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0: Ya son las 2 de la tarde con 48 minutos. 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Escuchaste a Daddy Yankee. Lo que pasó, pasó con el reggaetón del viejito, del que tú y yo sabemos cuál es. Con ritmo, con ritmo. Estamos hablando del manuscrito que nadie ha podido leer. Es el manuscrito Voynich. A ver, cuéntanos a través de tu conexión. Si tuvieras la oportunidad de descifrar cualquier misterio sin resolver de la historia, ¿cuál elegirías? Mari Carmen.
1: Si yo tuviera el poder claro de hacerlo, sería el del paso de Dyatlov allá en Rusia. Es un caso súper sonado y extrañísimo y bastante fuerte.
0: Saludos. Totalmente, querida Mari Carmen, es un caso muy sonado, bien lo dices, y la verdad es que nos quedamos con una laguna ahí. ¿Qué pasó? ¿Qué es? ¿Qué tiene? ¿No? Y la verdad es que sí, Mari Carmen, qué bueno que lo acabas de resaltar. Pues miren, este manuscrito está dividido en varias secciones según el tipo de dibujos. Y es que la más grande es un herbario con decenas de plantas ilustradas, pero aquí está lo extraño. Esas plantas son tan misteriosas como el texto porque no se han podido identificar con ninguna especie real que existe en el mundo. Además, aparecen diagramas circulares zodiacales o astrológicos y una sección que parece farmacológica con frascos y hasta recetas. Por eso muchos creen que pudo haber sido tratado de medicina o botánica, pero de un mundo que nadie reconoce. Gus también nos mandó mensaje a través de tu conexión y dice que si él tuviera la oportunidad sería la del misterio de la esfinge. Gracias, Gus, por estar con nosotros en este inicio de mes. Ay, pues miren, esto sí está complicado, pero a ver, cuéntanos a través de tu conexión 22 11 12 91 73. Si tuvieran la oportunidad de descifrar cualquier misterio sin resolver de la historia, ¿cuál elegirían? Bien, Olivia Dean, lo nuevo de Elena Rose y Manuel Turizo y Taylor Swift. Esto es So Easy to Fall in Love, 2 de la tarde con 50 minutos en Radio Disney Puebla 92.9. Soy Erika, te acompaño hoy hasta las 4 de la tarde. ¡Feliz miércoles!

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2: Música nueva para ti, lo nuevo de Elena Rose y Manuel Turizo en una canción. Es el ritmo pop urbano con un ritmo bastante fresco y pegajoso al mismo tiempo. La letra juega con mucha rutina y romance. De esas veces que tienes ganas de ver a una persona todos los días de la semana. Sí, así se llama, la semana. Así que vamos a disfrutarla aquí en Radio Disney Puebla 92.9 a todo volumen.

Son las 2 de la tarde con 56 minutos de la semana. Elena Rose y Manuel Turizo a través de tu radio en Radio Disney Puebla 92.9. Soy Erika, te acompaño hasta las 4 de la tarde. Llegamos al final de esta hora. Estábamos hablando de el manuscrito Voynich, uno de esos manuscritos que nadie ha podido leer. Desde el siglo XVII, distintos investigadores han tratado de resolver el enigma, incluyendo un famoso que se encarga de descifrar jeroglíficos egipcios. Bueno, ya trajeron a todos los especialistas. Alguien que ni siquiera se animó a aceptar el reto. Un profesor de la Universidad de Pensilvania intentó descifrarlo en 1921 y terminó trastornándose en el proceso. Hoy, con toda la tecnología que tenemos, incluso expertos en inteligencia artificial han fracasado al intentar descifrarlo. Por eso muchos lo llaman el santo grial de la criptografía. ¿Te sabías ese dato? ¡Ay, no! Ya me quedé igual que tú, ¿eh? Con la intriga total. Y ya terminó la hora, y ni modo. Quédate porque después de las 3 de la tarde vamos a hablar de qué tanto sabes de un tema muy específico. Y además sabemos que sí vas a poder responder correctamente esta pregunta. Quédate porque llega Taylor Swift para cerrar la hora con broche de oro. Y más música de tus artistas favoritos te acompañan en la siguiente hora. Quédate, esto es Is It Over Now a través de tu radio en Radio Disney Puebla 92.9. Soy Erika, te acompaño hasta las 4.

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0: Ya son las 3 de la tarde con 3 minutos. 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Feliz miércoles, mitad de semana, primero de julio del 2026. Iniciando el mes contigo. Como tiene que ser aquí en tu radio, en Radio Disney Puebla 92.9. Soy Erika, te acompaño una hora más hasta las 4 de la tarde. Qué gusto saludarte, agárrate, porque ya estamos avanzando a más de la mitad del año con más sorpresas, la música de tus artistas favoritos y claro, con los locutores que aquí nos encanta acompañarte. Recuerda que Luis lo escuchas todos los días, lunes a viernes de 6 a 11, yo te espero de 11 a 4 y Janie de 4 a 9 de la noche. Síguenos en redes sociales, @RadioDisneyMX. A mí me encuentras como @ErikaCorona en Instagram, Facebook y TikTok. Dale follow para que no te pierdas de todas las novedades que tendremos para ti. Hoy vamos a hablar de qué tanto sabes de... Porque la verdad, la pregunta de hoy está fácil. Está fácil, sabemos que ya en casa ya hay uno que otro niño y niña descansando. Así que te pedimos que si quieres participar, de ley tiene que venir tu audio acompañado con el de un adulto. Todo esto a través de tu conexión 22 11 12 91 73. La pregunta de hoy es la siguiente: ¿cuántos años hay en un lustro? ¿Cuántos?
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0: 22 11 12 91 73 22 11 12 91 73. ¿Cuántos años hay en un lustro? En producción me acompañan Pau, Chava, y aquí andamos con toda la actitud. Quédate porque también llega el tráfico en Radio Disney Puebla para que sepas tus vías alternas. Tenemos para ti hoy a Motel, algo de Ariana Grande, también te acompañan Belanova, Selena Gómez, Morat, Megan Trainor y más música a través de tu radio. Lo que llega es Lejos Estamos de Mejor de Motel a las 3 de la

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2: Estás en Radio Disney Puebla 92.9. Vámonos directo con el tráfico en la ciudad de Puebla. Tráfico denso en Boulevard Norte desde Avenida 10 Poniente hasta la Avenida 34 Poniente. Se recomienda tomar vías alternas y salir con tiempo para evitar retrasos. Tráfico moderado en Avenida 25 Poniente desde la calle 3 Sur hasta la calle 17 Sur. La circulación es lenta por momentos. Tenemos muy buena circulación en Boulevard Forjadores, Diagonal Defensores de la República y Avenida 18 Poniente. En este momento tenemos una temperatura de 22 grados centígrados. Está nublado en la ciudad de Puebla, así que abrígate bien. Consejo vial: antes de salir, revise el nivel del anticongelante y de aceite de tu vehículo. Un mantenimiento preventivo puede evitar contratiempos durante el trayecto. Maneje con precaución y respeta los señalamientos viales.
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0: Ya son las 3 de la tarde con 24 minutos. Belanova baila mi corazón a través de tu radio en Radio Disney Puebla 92.9. Soy Erika, te acompaño hasta las 4 de la tarde, unos minutos más. Y es que estás en ¿qué tanto sabes de? ¿Cuántos años tiene un lustro? 22, 11, 12, 91, 73. A ver, para empezar a calentar el cerebro, les contamos de dónde viene esta palabra. Lustro proviene del latín lustrum, que significa limpio o puro. Se refería a un sacrificio expiatorio que se hacía cada cierto número de años en la antigua Roma. Esa ceremonia se llamaba Lustratio y era nada más y nada menos que la celebración de purificación más importante de toda la antigua Roma, a la que todos los patricios estaban obligados a asistir. Ahora, ¿quién diría que detrás de una palabra tan común hay tanta historia escondida? Esta es una pista. Tiene que ver con un ritual que se repetía cada cierto periodo fijo de años. Ya sabes de quién se trata, ya sabes. 22 11 12 91 73. Esperamos tu nota de voz. Hola.
1: Un lustro tiene 5 años. Y nuestros nombres son
2: Nayeli
1: y Mate.
0: Gracias por estar con nosotros, Nayeli y Mate. Qué bueno que están por aquí. Así que suban todo el volumen y dejen que esta música llegue a sus oídos, porque todavía tenemos más pistas para que puedas resolverlo. ¿Qué tanto sabes de cuántos años hay en un lustro? 22, 11, 12, 91, 73. Viene Selena Gómez, Morat, Megan Trainor, Carlos Vives y más música a través de tu radio. Lo que suena es Countdown, 3 de la tarde con 25 minutos. A través de Radio Disney Puebla 92.9. Soy Erika, te acompaño hoy hasta las 4.

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2: Son las 3 de la tarde con 32 minutos. Estás en Radio Disney Puebla 92.9. Soy Erika, te acompaño hasta las 4. Ya hay ganador en la Ruta RD, así que Jay, cuéntanos todos los detalles.
3: ¿Qué creen? Nos encontramos con Iván, que es nuestro ganador. ¿Cómo estás?
4: Bien, ¿y sabes?
3: Muy bien, oye, aquí contándole a la gente qué te has ganado, cómo te lo ganaste y por supuesto invítalos a escuchar Radio Disney.
4: Pues hoy me gané una playera, ya me había ganado otras cositas con Radio Disney y pues veníamos aquí pasando por la plaza y pues ya, me lancé con ustedes.
3: Bien, así como Iván, preparen su R de paz y pendientes, obvio, siempre escuchando Radio Disney para que ganen increíble sorpresa. Los espero en cabina en punto de las 4. Gracias.
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5: Dediquen un lustro, hay 5 años.
2: Sí, sí, muy bien, reina. Sí, la verdad, estamos hablando de ¿cuántos años hay en un lustro? Vamos con la segunda pista, si es que aún quieres reafirmarlo con nosotros. Esta nos lleva todavía más atrás con el tiempo. El origen del lustro como palabra está en Roma, en el siglo 6 antes de Cristo, cuando todavía había por otras cosas todavía por allá. Durante esa ceremonia se hacía un acto simbólico de purificación en el que se arrojaba agua sobre la cabeza de la gente usando ramas de laurel u olivo. Con el tiempo, ese ritual terminó dándole nombre al periodo completo que pasaba entre una ceremonia y la siguiente. Ahí está la pista más importante. Ese periodo era siempre el mismo número de años. A ver, 22, 11, 12, 91, 73. ¿Sabes cuántos años hay en un lustro, verdad? Bueno, si te la sabes, manda tu nota de voz al 22, 11, 12, 91, 73. Si eres menor de edad, recuerda que tu audio tiene que venir acompañado con el de un adulto. Viene Meghan Trainor, Carlos Vives y más música a través de tu radio. Esto es Med You Look de Meghan Trainor, 3 de la tarde con 34 minutos en Radio Disney Puebla 92.9. Soy Erika, te acompaño unos minutos más hasta las 4 de la tarde.

0: 3:36, estás en Radio Disney Puebla 92.9. En este momento el marcador entre Bélgica y Senegal va así. Bélgica 0. Senegal 2.
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14: Ya son las 3 de la tarde con 43 minutos. Estás en Radio Disney Puebla 92.9. Vámonos con el último reporte vial para las calles de la ciudad de Puebla. Tráfico denso en Avenida 32 Poniente, desde la Avenida 19 Sur hasta la Diagonal de la 19 Poniente. Se recomienda tomar vías alternas y salir con tiempo para evitar retrasos. Tráfico moderado en Avenida 8 Poniente, desde la calle 2 Norte hasta la calle 19 Norte, con circulación lenta por momentos. No te preocupes, tenemos vías alternas. Muy buena circulación en Circuito Juan Pablo II, Avenida Reforma y Calzada Zabaleta. En este momento tenemos una temperatura de 22 grados centígrados. Hace aire, así que llévate un suéter. Consejo vial, usa tus intermitentes para avisar a los conductores que te rodean sobre cualquier movimiento. Así contribuyes a una mejor movilidad y ayudas a prevenir percances o accidentes. Gracias por escucharnos aquí en Radio Disney Puebla 92.9 y saludos si eres plataforma, escudero o simplemente vas a hacer tus actividades.
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3:48 en Radio Disney Puebla 92.9. Escuchaste a Shakira, La Tortura, a través de tu radio, con Alejandro Sanz. 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

3 de la tarde con 52 minutos en Radio Disney Puebla 92.9. Bruno Mars, I Just Might, a través de tu radio. Soy Erika y llegó el momento de despedirnos. Hoy estuvimos en ¿Qué tanto sabes de? ¿Cuántos años hay en un lustro? Y si le atinaron, 5. Así es, en un lustro hay 5 años. Gracias a cada uno que me dejó acompañarlos durante este día aquí en la mitad de semana, inicio de mes, primero de julio del 2026. No te quedas solo ni sola porque llega Jane y se queda contigo de 4 a 9 de la noche aquí en tu radio. Recuerda que tu día comienza desde muy temprano en el despertador de tu radio, así que programa el tuyo, ¿eh? Es muy sencillo, manda la palabra despertador al 22 11 12 91 73 y te mandamos el paso a paso. Comienza tu día en el despertador de 6 a 11 con Luis, luego te espero yo de 11 a 4 y a Janie de 4 a 9 de la noche, porque mañana es jueves retro. Jueves retro, y la verdad es que estamos muy emocionados porque, claro, queremos escuchar las canciones de tus artistas favoritos, y qué mejor que aquí en tu radio. Gracias a Pau y a Chava que me acompañaron en producción, y a ti por llevarnos a todas partes, en tu auto, en tu casa, en tus audífonos, en la oficina y escondidas. Gracias por escucharnos siempre. Te quedas con Janie, así que disfruta muy bien esta mitad de semana porque vienen más temas y te vas a divertir seguro, seguro que sí. Quédate y aquí estamos pendientes en redes sociales, @RadioDisneyMX. Y me encuentras como @ErikaCorona en Facebook, Instagram y TikTok. Que tengas un excelente ombligo de semana, porque mañana viene el jueves retro y te espero de 11 a 4. Cuídate mucho, feliz miércoles. Adiós.

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1: Muy buena tarde, amigos de Radio Disney Puebla. La temperatura actual es de 22 grados centígrados. En temas viales, te comento que se reporta carga vehicular en el Boulevard Hermanos Cerdán de la autopista México-Puebla a Boulevard Francisco Villa. En temas locales, el gobierno del estado entregará el próximo domingo apoyos económicos de entre 20.000 hasta 100.000 pesos a 40 familias y comerciantes afectados en el centro histórico por las lluvias del domingo pasado, informó el gobernador Alejandro Armenta. La organización Somos México prepara su estructura en Puebla tras haber obtenido el registro como partido político nacional para competir por primera vez en la elección intermedia de 2027 en el estado. Por quinto día consecutivo, la tensión persiste en Tlacotepec de Benito Juárez. Después de 5 horas de negociaciones y una mesa de diálogo entre autoridades estatales, el ayuntamiento y representantes de la comunidad de Santa María la Alta, las conversaciones concluyeron sin acuerdos, por lo que el plantón frente a la presidencia municipal continuará de manera indefinida. En noticias nacionales, Marcelo Ebrard, secretario de Economía de México, confirmó que Estados Unidos no quiso renovar el tratado entre los 3 países de América del Norte, con lo que el acuerdo será sometido a revisiones anuales durante la próxima década. En información internacional, el número de fallecidos por los terremotos que sacudieron el norte de Venezuela hace una semana se elevó a 2.295, mientras que la cantidad de heridos subió a 11.267, informó el presidente del Parlamento, Jorge Rodríguez. Estas fueron las noticias. Te invito a que te quedes en compañía de Janie en Radio Disney 92.9. Excelente tarde.
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4: Hola, hola Radio Disney. Mi nombre es Sofía y me gustaría pedirte la canción You Could Be That Boy de Dana Paola.

4:03 en Radio Disney Puebla 92.9. Las 4:03, You Could Be That Boy, Dana, a través de Radio Disney Puebla. Soy Janie, qué gusto acompañarte en este miércoles en Radio Disney Puebla. Oye, estamos juntos de aquí hasta las 9, estamos muy contentos, arrancamos un mes más. Ok, arrancamos con el triunfo también de México el día de ayer. Así como nos quedamos ayer, como nos despedimos con ese 2-0, así quedó, así que eso nos tiene aún más felices. Y por supuesto que siempre te reportes a través de tu conexión, porque seguramente en este mes de julio habrá muchas, muchas promociones. Así que prepárate que ya te lo contaré aquí en Radio Disney. Pero antes de eso, cuéntanos, ¿cuál es tu canción favorita? Pero espera. Es el momento de tararear tu canción favorita. Así es, esa canción que se te pega y la andas cante y cante en la regadera todo el día, pues, ¿cuál es? Compártela a través de tu conexión, pero tarareándola, que nosotros aquí en cabina la adivinaremos. 22 11 12 91 73, es momento de tararear tu canción favorita en tu radio. Mientras, vámonos con música de Lady Gaga, Just Dance, en Radio Disney Puebla. Soy Janie y estoy contigo de aquí hasta las 9.

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Las 4:20 en Radio Disney Puebla 92.9 es Rihanna a través de Radio Disney Puebla. Soy Jane y me quedo contigo hasta las 9. Oye, y queremos que nos retes, así es. Nosotros casi, ¿verdad? Lanzamos siempre los retos, pero en esta ocasión tú lanza el reto para Radio Disney y es tararear tu canción favorita. Nosotros la adivinaremos. Así que mándanos nota de voz 22 11 12 91 73 con tu canción favorita. Tararea tu canción favorita. Para empezar, un dato que les vamos a dar y que les va a encantar es que cuando interpretamos una melodía, pues así, tarareando, o bueno, cantando, o casi casi hasta rezando, nuestro cerebro libera endorfinas, esas hormonas responsables de mejorar el estado de ánimo. Y no solo eso, también se produce serotonina que ayuda a estabilizar nuestras emociones. Así que esa cancioncita que tarareas y tarareas sin pensar mientras lavas los trastes, mientras manejas rumbo al trabajo o rumbo a la casa, en realidad está trabajando a su favor para ponerlos de mejor humor. Así que si quieres ponerte de mucho mejor humor esta tarde, a mandar tu canción favorita, tararea tu canción favorita aquí en Radio Disney Puebla 92.9, que nosotros la adivinaremos. Mientras vamos con música de la quinta estación. Esto es Daría a través de Radio Disney Puebla. Soy Jane y me quedo contigo de aquí hasta las 9 en tu radio.

0: Las 4:28 aquí en Radio Disney Puebla 92.9. Las 4:28 minutos. Viva Rex and New Religion en Radio Disney Puebla. Soy Jane y me quedo contigo hasta las 9. Oye, y estamos, sí, tarareando tu canción favorita. Bueno, tú tienes que mandar una nota de voz tarareando tu canción favorita. Ahora, la cuestión aquí es que hemos escuchado, bueno, ahorita escucharon ustedes también algunos tarareos más, que de verdad son canciones que ustedes ya han disfrutado aquí en Radio Disney. En serio, esa es la condición, ¿eh? Para que nosotros podamos adivinar el tarareo. Ricardo, no sé, no las pusiste fácil, pero qué tan fácil. Vamos a escuchar nuevamente el tarareo de Ricardo, adelante.
1: Hola, hola, Radio Disney, ¿cómo estamos? Muy buena tarde. A ver, les voy a poner una fácil.
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0: Ok, ¿ustedes qué dicen? ¿A qué canción pertenece su tarareo? No sé, ¿en serio es una canción que suena aquí en Radio Disney, Ricardo? Confírmanos o desconfírmanos. Ya, no, entonces no, me equivoqué. Pues dinos cuál es la canción si no suena aquí en Radio Disney, ¿vale? Porque, no sé, no encontramos una tonadita parecida. Pero María, cuéntanos, ¿cuál es tu canción favorita?
3: Hola, Jamie. Una de mis canciones favoritas es la que va así. Da, da, tarararararara, da, da, tarararararara, da, da. Espera que la adivine.
0: ¡Claro! Esa sí la identificó el equipo de Radio Disney. Y se trata de BTS. Swim. Sí, ahí tarareó Mari. Perfecto. Sí, si no es, nos avisan, ¿eh? Para que sigamos buscando. Pero también recuerden que su canción favorita debe sonar aquí en Radio Disney. Hablemos de que también tararear le hace bien a la respiración. En serio, distintos estudios han comprobado que el acto de cantar o tararear fortalece los músculos respiratorios y contribuye a una respiración más regular. Y como ya sabemos, una respiración tranquila y controlada, bueno, ayuda muchísimo a bajarle a los niveles de estrés. Además, se ha visto que esta práctica puede generar cambios positivos en hormonas como la oxitocina y las endorfinas, que son justo las que nos hacen sentir bien y esa conexión con los demás, ¿ok? Así que a tararear, ¿tú qué dices? ¿Cuál es tu canción favorita? Debe ser canciones que sí suenan aquí en Radio Disney, ¿vale? Bueno, entonces nos vamos con una canción más y regresamos para escuchar más tarareos en Radio Disney Puebla. Soy Janie, contigo hasta las 9.

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0: 6 aquí en Radio Disney Puebla 92.94 con 46, escapar, Enrique Iglesias, soy Janie. Oigan, y antes de que se escapen, no, mejor manden su tarareo a través de tu conexión 22 11 12 91 73. Si apenas llegaste, soy Janie, estamos adivinando tu canción favorita, así es. Ahora nos toca aquí en cabina adivinar tu canción favorita, y Chofis y su mami nos cuentan.
1: Hola Radio Disney, adivina nuestra canción.
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0: Es buenísima esa canción, pero cuando les preguntamos de, oye, ¿en serio esa canción suena aquí en Radio Disney? Dicen, es una canción de Cat's Eye, Internal Girl, que sí la hemos escuchado, pero no aquí en Radio Disney, ¿verdad? Así que mandaron un segundo tarareo, pero ahora sí nos dejaron pensando, así que vamos a escucharlo juntos, y si identifican la canción, ayúdenos.
1: Hola Radio Disney, a mi hija le gusta esta canción. Esperamos que la adivinen.
0: Ok, no sé, denos unos minutos más y tal vez ya la adivinamos, ¿vale? Mientras escuchemos el tarareo de Omar.
3: Hola Jamie, muy buenas tardes. Esta sería mi canción.

0: Tarán, tan, tan.
1: Ok. Nosotros pensamos, ¿verdad? Que, bueno, sabemos, también conocemos que te gusta Zoe. Por el tarareo, no sé, sospechamos que es esta canción de Zoe. Karma, dame. ¿Sí o no? O ya imaginamos. Puede ser, gran canción también. Oye, la música estimula varias zonas del cerebro al mismo tiempo, liberando dopamina, ese neurotransmisor que es relacionado directamente con el placer. La misma sustancia que se activa cuando comemos algo delicioso o recibimos una buena noticia, ¿eh? Por eso cuando tarareamos esa canción que tanto nos gusta, el cerebro se activa de una manera muy parecida a cuando vivimos un momento feliz. De hecho, estudios indican que esta práctica reduce el cortisol, que es la hormona del estrés, mientras que al mismo tiempo estimula la producción de endorfinas, generando una combinación perfecta para sentirnos más tranquilos. ¿Tú qué dices? ¿Quieres retar a Radio Disney? Compártenos tu tarareo. ¿Cuál es tu canción favorita? Envíala, pero solamente tarareando aquí en Radio Disney. Mientras, vámonos con música de One Republic. Need Your Love. Soy Jane y me quedo contigo de aquí hasta las 9 en Radio Disney Puebla 92.9.

Las 4:56 aquí en Radio Disney Puebla 92.9. Es Kenia Oz, ruleta rusa a través de Radio Disney Puebla. Soy Jamie, qué gusto acompañarte en este miércoles. Arrancamos el mes y arrancamos, sí, averiguando cuál es tu canción favorita. Bueno, pues nos han puesto algunas canciones difíciles, ¿eh? Bueno, por aquí Alejandro, escuchamos tu tarareo. Ok, ¿y ustedes qué dicen? ¿Identificaron el tarareo? Porque después de una extensa, ardua búsqueda, aunque usted no lo crea, se trataba de Claridad de Menudo. Gracias, Alejandro, por compartirlo a través de tu conexión 2211-1291-73. Dice que esa es su canción favorita aquí en Radio Disney. Y bueno, ya hablábamos de, obvio, las cosas, más bien, de las, sí, de los beneficios de tararear tu canción favorita. Así que muchísimas gracias por compartirnos aquí en Radio Disney Puebla 92.9 cuál es tu canción favorita. Algunos nos quisieron hacer ahí medio trampa, porque bueno, pues obviamente nos dijeron: oye, Janie, es que esa canción me gusta, ajá. Pero tenían que ser canciones que sonaran aquí en Radio Disney, ¿eh? Pero, ¿saben qué? Tocar o cantar de forma regular también puede aumentar la capacidad del cerebro para gestionar emociones difíciles, para adaptarse a situaciones complejas, y especialmente los adultos mayores. Cantar o tararear ayuda a mantener activas las funciones cerebrales, mejora la atención y estimula la memoria. Así que no importa la edad que tengas, tararear tu canción favorita siempre te va a sumar algo bastante bueno, tanto tu cuerpo como la mente, y además te diviertes con Radio Disney Puebla 92.9. Nos vamos con más música. Carlos Vives, Sebastián Yatra, Robarte un Beso. Soy Janie contigo hasta las 9.

0: Son las 5.
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2: Hola Radio Disney, soy Edgar y me gustaría que pusieran la canción de The Cure de Olivia Rodrigo. Es que me gusta mucho.

Las 5:04 en Radio Disney Puebla 92.9. 5:04, soy Janie. Escuchamos a Olivia Rodrigo, The Cure, a través de Radio Disney Puebla. Oye, te acompaño de aquí hasta las 9. Y bueno, ya nos retaron, ahora los retamos. Sí, es el momento de un reto, el reto de la tarde. Y como que últimamente no hemos puesto cuentas, ¿verdad? Bueno, sin usar calculadora, entonces. No se vale usar calculadora. Ya vi que fuiste a la aplicación de tu teléfono. No, no, sin calculadora, nada más piensa. Vamos a poner una, es más, de un solo número para que no te dificulte mucho, ¿verdad? Esta tarde. ¿Cuánto es? 4x4 más 4x4. Cuéntanos, ¿cuál es la respuesta? ¿Cuánto es 4x4 más 4x4? ¿Listo? ¿Lo tienes? Perfecto. Perfecto, entonces envía tu respuesta a través de tu conexión 2211-1291-73. No se vale utilizar calculadora, ¿eh? Mientras, vámonos con música de Río Roma, mi persona favorita, a través de Radio Disney Puebla. Soy Jane y me quedo contigo de aquí hasta las 9 en Radio Disney.

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2: Hola, hola. Ya hacía falta algo matemático. La respuesta al reto de 4 por 4 más 4 por 4 es 32.

0: Las 5:12 en Radio Disney Puebla 92.9. Oye, estamos con el reto de la tarde y sin usar calculadora, ¿ok? ¿Cuánto es? 4x4 más 4x4. Alejandro, Miriam, ¿los escuchamos?
1: 32.
0: ¿Seguros?

0: Seguro, seguro, Ale. Miriam, ¿tú qué dices?
1: Hola, buenas tardes. El resultado es 32.
0: Ok, en minutos les contamos qué pasa cuando resolvemos retos como este con una regla matemática que quizá ya la olvidaste. Si apenas llegaste al reto matemático, el reto de la tarde dice así. ¿Cuánto es 4x4 más 4x4? Mientras nos cuentas, vámonos con más en Radio Disney Puebla. Soy Janie contigo de aquí hasta las 9.
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2: Hola Janie, buenas tardes. La respuesta es 32.
3: Hola, ¿qué tal Radio Disney? Soy Omar y digo que la respuesta a 4x4 más 4x4 es 32.
4: Gracias José Omar, gracias Carlos por la respuesta al reto de la tarde aquí en Radio Disney. Sin usar calculadora, ¿cuánto es 4x4 más 4x4? Dicen que 32 seguros. Es que para resolver retos como este existe una regla matemática que se llama jerarquía de operaciones y es justo lo que nos dice en qué orden hay que resolver una operación cuando hay varias mezcladas. Esta jerarquía existe porque, imagínense si no la siguiéramos, una misma operación podría dar resultados distintos dependiendo de cómo decida cada quien resolverla, ¿no? Y eso en matemáticas pues, sería un problema y grave. Pero cuéntanos, a tu parecer, según tus cuentas, sin usar calculadora, ¿cuánto es 4x4 más 4x4? Omar, Luis, los escuchamos.
5: Hola, hola, Jamie. Yo digo que es 36. 36. ¡Saluditos!
6: Hola Jamie, buenas tardes Radio Disney y a todos. El resultado de 4x4 más 4x4 es 32 porque respetamos ley de signos. 4x4, 16 más 4x4, 16, o sea 16 más 16, 32.
4: Ok, gracias Luis, gracias Omar. ¿Ustedes qué dicen? ¿Tienen otra respuesta? Compártala, 22 11 12 91 73. ¿Cuánto es 4x4 más 4x4? Y mientras, disfrutemos de la música Amara Lichetes, Si Tú No Vuelves, a través de Radio Disney Puebla 92.9. Recuerda, estoy contigo todos los días, de lunes a viernes, de las 4 a las 9. Y por supuesto, también puedes seguirnos en redes sociales, @RadioDisneyMX, @JanieCapistrán.
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1: Radio Disney, muy buenas tardes para todos. Soy Eric Gómez de ESPN. México ya tiene rival para los octavos de final. En un partido emocionante jugado en la ciudad de Atlanta, la selección de Inglaterra venció 2-1 a Congo, quienes habían sorprendido con un gol al minuto 7 de Brian Sipenga. Fue hasta el minuto 75 que pudo reaccionar el equipo inglés con un Harry Kane que a la postre fue el encargado de marcar el segundo gol también al minuto 86 y darle la victoria a los europeos. Este domingo a las 6 p.m. en la capital del país, México versus Inglaterra por el pase a cuartos de final. Thierry Henry, exfutbolista francés, se rindió ante el partido que hizo México contra Ecuador en los 16avos de final del Mundial 2026, en especial a Gilberto Mora, del que quedó sorprendido por la forma en la que manejó el centro del campo el adolescente de 17 años. No nos olvidemos del pequeño niño como juega en el mediocampo. Por momentos controla el juego, entiende cuando debe detenerse y no irse al contraataque muy pronto. Genera faltas, dijo el francés sobre Mora, el futbolista actualmente con los Xolos de Tijuana. En unos instantes, la selección de Estados Unidos buscará su pase a octavos contra Bosnia y Herzegovina. Y el día de mañana tendremos 3 partidazos más en esta ronda. España enfrenta a Austria a la 1 p.m., seguidos por Portugal y Croacia a las 5 de la tarde. Suiza contra Argelia cierran el telón del jueves a las 9 p.m. en la ciudad de Vancouver, Canadá. Radio Disney, me despido por ahora y les comento que todas las mejores noticias y contenidos del Mundial se encuentran en el app de ESPN. 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

0: Las 5:48 aquí en Radio Disney Puebla 92.9, 5:48 y sigo aquí. Paulina Rubio a través de Radio Disney. Claro que seguimos y con el reto de la tarde, si apenas llegaste, bueno, justo a tiempo para decirnos cuánto tú crees que es 4x4 más 4x4. Fabi, supe que nos cuentan, adelante.
1: Hola Radio Disney.
2: Hola, hola.
1: Nosotros decimos que es 32.
0: Bye. Ok, 32. Entonces, Gris, Leti, Julián, Michelle, cuéntenos cuánto creen que es.
3: Hola, Jimmy, muy buenas tardes. Saluditos en este miércoles. Y yo digo que 4x4 más 4x4 son 32.
4: Hola Radio Disney, somos Leti,
5: Julián
4: y Michelle. Y nuestra respuesta del reto matemático es 80.
0: 80, ok, gracias. Entonces estamos entre 32, 80, 36. ¿Cuál será la respuesta? Oigan, esta especie de gimnasia cerebral fortalece las conexiones neuronales, lo que vuelve a nuestro proceso de pensamiento más rápido, más eficiente y no se queda solamente en los números. Estas habilidades son transferibles y ayudan en la toma de decisiones rápidas, mejorando nuestra capacidad de resolver problemas, pues en situaciones cotidianas o también en el trabajo, que ya sabes, situaciones laborales que requieren de un análisis veloz. O sea, que cada vez que resuelves una cuenta en tu cabecita, ¿verdad? También estás entrenando tu cerebro para otras áreas de tu vida diaria. Así que cuéntanos, ¿tú cuál crees que es la respuesta? Escucha, el reto de la tarde, sin usar calculadora, ¿eh? ¿Cuánto es? 4x4 más 4x4. 4x4 más 4x4, ¿listo? Ok, entonces mientras mandas tu respuesta, tenemos más música en Radio Disney Puebla. Soy Janie, me quedo contigo. De aquí hasta las 9.

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2: Hola, hola Jimmy, muy buenas tardes. La respuesta sería 32.

0: Las 5:55 aquí en Radio Disney Puebla 92.9. Selena Rose, tú, lo que escuchamos a través de Radio Disney Puebla. Soy Janie. Oye, muchísimas gracias por tus respuestas al reto de la tarde en Radio Disney. Oigan, pues, ustedes sí que saben hacer cuentas, ¿eh? Gracias por estar aquí en Radio Disney. El reto de la tarde es sin usar calculadora, ¿ok? Sin usar calculadora. ¿Cuánto es? 4 por 4 más 4 por 4. La respuesta, ¿listos? Listos para la respuesta. Ustedes dieron diferentes respuestas. Nos dijeron que 80. Nos dijeron que 36. Luego por ahí corrigieron. Dijeron, no, 32. No sé, ok. Algunos dieron incluso explicación, ¿eh? Y eso nos encanta también aquí en Radio Disney Puebla. Pero si apenas llegaste, bueno, pues entonces te vamos a dar la respuesta al reto de la tarde. Sin usar calculadora, ¿cuánto es 4 por 4 más 4 por 4? Wendy y Angie tienen una respuesta.
1: Hola, buenas tardes, mi nombre es Ana.
2: Mi nombre es Wendy.
1: Y nosotras decimos que la respuesta al reto matemático es 80. Esperemos estar en lo correcto, bye.
3: Hola Radio Disney, la respuesta es 80 atendiendo a la ley de los signos. Gracias.
0: Gracias a ustedes, ok, entonces, listos. La respuesta que dijeron 36 es una respuesta incorrecta, esa no es. Ok, y ya que hablamos de la jerarquía de operaciones, ¿verdad? Pues nos han dicho que puede ser 80, puede ser 32. Pues la respuesta correcta no es 80, no es 80. Es que, chécate esto, la respuesta correcta, es 32, porque primero se resuelven las multiplicaciones. Entonces tenemos 4 por 4, son 16, y luego 4 por 4, que son 16. Al final tenemos 16 más 16, el resultado 32. Así que muchísimas gracias por estar aquí en Radio Disney. Y bueno, por aplicar la jerarquía de operaciones de una manera correcta. Nos vamos con más de la música, pero quédate. Si te equivocaste en el reto, no te preocupes, porque más adelante viene la revancha. Soy Janie, estoy contigo de aquí hasta las 9 en Radio Disney.

0: las 6.
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2: Hola Radio Disney, quisiera escuchar la canción Swing de BTS, es que me gusta mucho. Gracias.